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Amigas y amigos del programa Clave 33, tengan todos ustedes muy buenas noches. Como cada martes y cada semana, una vez más, libre y voluntariamente, nos encontramos en este punto del espacio-tiempo donde cada uno de nosotros estamos cumpliendo nuestro propio proceso evolutivo. Habida cuenta que cada uno de nosotros tenemos naturalezas divinas. Somos una hechura que obedece a algo superior. Ese algo superior ha venido sonando, resonando a lo largo de la historia y en nuestro tiempo. Hay cabida para precisamente recordar y dar lugar a que cada uno de nosotros somos parte de esa inspiración divina. Y por lo tanto, solo es que cada uno recordemos de manera clara, de manera franca, que esa también es nuestra condición y que formamos parte de esa voluntad divina. Cada martes, cada semana, compartimos un espacio-tiempo que reflejamos a nuestra manera, a nuestra forma. Reflejamos junto a usted, en mutua compañía, ese ambiente, esa acción, esa actitud de ir en pos de un cambio fundamental, ir en pos de un despertar de conciencia. La temática presentada en el programa Clave 33 es una temática que abre la posibilidad de manera clara para que cada uno de nosotros recordemos que tenemos capacidades y una de ellas es precisamente la capacidad de discernimiento. Aquella amplitud de mente que pedimos que es un paso inicial para que luego, aperturando la mente, podamos dar paso, dar curso a una naturaleza mucho más, pero mucho más amplia, como es precisamente el mundo espiritual, y que nosotros formamos parte de ese mundo, de ese universo espiritual. Y es por eso que martes a martes compartimos esta vibración que deriva de la clave 33. Y si alguno de ustedes ha tenido tal vez su propia motivación, escudriñar de alguna manera la clave 33 desde aquello conocido como el estudio de los números, la famosa cábala, aquello conocido como los valores fractales, que también es válido para un buscador empaparse de esas, vamos a decir, de esas leyes, empaparse también de ese conocimiento para dar explicación, o más bien llegar a explicaciones con mucho más alcances que solamente puede encontrarse en un significado textual. Sean bienvenidos entonces a un nuevo capítulo de la serie Clave 33, hoy 30 de junio del año 2033 de nuestro Señor. Mientras el calendario gregoriano marca el año 2026. De todas formas, el tiempo cósmico en este momento no tiene año, no tiene mes, no tiene hora, no tiene segundo. Es interesante observar que cuando entramos en ese ámbito de lo trascendental, de lo metafísico, de lo místico, de lo mágico, de lo que tiene y conlleva la creación divina, cuando ingresamos en esos ámbitos, nos encontramos con el simple hecho de que efectivamente todo apuntaría a que vivimos en una eternidad o en un eterno presente.

damos la bienvenida entonces a cada uno de ustedes y por supuesto vamos a comunicarles que esta red, esta comunidad mental de Clave 33 tiene también en su lugar, en su funcionalidad, aquella llegada a diferentes lugares de nuestro país y también ya hemos tenido antecedentes de que hay gente en el exterior que nos sintoniza. Por esto de las redes sociales uno puede pensar, bien, déjenme aclararles simplemente ese pequeño significado, ese pequeño espacio-tiempo. Cuando hablamos de llegar a base de una vibración, como es la clave 33, y cuando nos adentramos en todo esto que significan los símbolos, lo que significan, ya les decía hace un momento, lo fractal de la vida misma, es cuando empezamos a entender que no cuenta tanto el hecho de que nos escuchen cientos, miles o millones de personas. Como que no cuenta. Lo que cuenta, y esto está también, de alguna manera, está evidenciado por la propia historia de nuestro planeta y el concurso del ser humano como parte de la biodiversidad de este planeta. Lo que refleja la historia es que esta temática, este proceso evolutivo, al no ser un evento, vamos a decir, homogéneo en lo que significa el ritmo, en lo que significa el avance, el aprendizaje, la experiencia misma, la vivencia, al no ser homogéneo en el ser humano, entonces, sencillamente, muchas veces no cuenta que te escuchen cientos, miles o millones de personas. Muchas veces, con que te escuche una persona, un semejante tuyo, con que te escuche una persona, en tu ciudad, en tu país, en tu casa, en tu planeta, con que te escuche una conciencia, todo apunta a que será suficiente y estará realizado aquel plan de amor.

21 horas con 12 minutos y agradecemos también la sintonía cuando nos hacen notar, y es precisamente aquello que resulta agradable también en estas circunstancias, cuando por parte de nuestros oyentes, amigos oyentes, nos hacen notar que existe una pequeña distorsión en el audio propiamente del programa, la salida del programa. En este caso agradecemos la participación de David Paco Cuenca. Un saludo cordial desde acá, desde la cabina de control de Clave 33, quien nos hace mención de que hay una pequeña distorsión en el momento de la audiencia donde seguramente él se encuentra. Bueno, estamos haciendo el ajuste que él señala y el ajuste que me permite a mí aquí en la cabina de control y en el panel de control realizar para que esa distorsión se minimice y así podamos compartir, como siempre, con un audio importante y característico de Clásica 100.3. Bueno, nos dan la respuesta y, bueno, agradecidísimos por la sintonía. David, muchas gracias, nos llegó tu respuesta y estamos entonces ya en pleno desarrollo del capítulo de hoy. Como les decía, esto muestra al mismo tiempo que entre todos nosotros, como mencionaba hace un instante, no se necesita llegar a 100, a 1000, a 2000, a 1 millón de personas. Si es verdad, en un momento, el tema de la difusión a nivel planetario de lo que significa, por ejemplo, la difusión del contacto extraterrestre, la difusión de la existencia de los maestros de los retiros interiores, la difusión para que todos entendamos qué pasa con la vida intraterrestre, para que todos sepamos qué pasa con los guardianes, ¿qué pasa con los sitios escogidos de tiempo? ¿Qué pasa con los nódulos que tiene el planeta? ¿Qué pasa con esas puertas dimensionales naturales del planeta? Bueno, miren, estamos enunciando temas que en su momento necesitaban un alcance a nivel de difusión planetaria. Y también debemos decir que en ese interín, en esa dinámica, hemos participado. Hemos estado presentes en esa difusión. Y aquí mismo, en nuestro país, en diferentes ciudades de nuestro país, en su momento, hemos salido a medios de comunicación, hemos viajado a puntos de nuestra geografía nacional para precisamente dar aquella difusión y llegar a la gente. Esa es una parte del proceso de contacto. De contacto con estos seres. Ese es un proceso. Y los procesos se van cumpliendo, los pasos se van cumpliendo y se van dando para llegar precisamente a un objetivo, a una misión, a un parámetro, para llegar hasta un punto determinado. Y que la dinámica en ese sentido del tiempo, del espacio-tiempo, es tan interesante, que esa dinámica, así como todo en el planeta y como todo en el multiverso, y su propio nombre lo dice, dinámica, bueno, todo, absolutamente todo cambia, como diría la canción. Todo cambia.

21:17. Bueno, el tema de hoy, amigos oyentes, el tema de hoy que tiene que ver precisamente con la vibración que da nuestra clave 33. Es cierto que clave 33, o en este caso el número 33, revierte y tiene mucho para poder abarcar, mucho para que nosotros, de libre iniciativa, podamos abarcar significados, podamos abarcar trascendencias. Bueno, esta noche vamos a compartir parte de aquellas trascendencias que vienen también reflejadas por lo cotidiano, vienen reflejadas por la vivencia de nuestros semejantes en todo el mundo, y viene también reflejada porque el número, la clave 33, ha sido motivo también de análisis en diferentes oportunidades, en diferentes épocas, por seres humanos, por seres semejantes nuestros, decíamos, y la vibración propiamente de clave 33 acompaña hasta el día de hoy en lo que es lo cotidiano, en lo que tiene que ver con el desarrollo mismo de cada una de nuestras vidas. Vamos entonces hoy a compartir, les decía, este tema. Y hemos reflejado de alguna manera esto que viene algo así como una especie de título: casos sobrenaturales a las 3 de la madrugada con 33 minutos.

Así es, entonces reflejamos este título para que hoy compartamos. El número 3, 3 de la mañana a las 3 de la madrugada con 33 minutos. Bien, a través de los años debemos decir, han habido frecuentes informes y a través de los años, cuando citamos a través de los años, bueno, pues sí, situémonos y realmente estamos hablando de fácilmente 8, tal vez 9 décadas o directamente una centuria. Desde ahí vienen todas estas inquietudes. Y estamos hablando de un tiempo relativamente corto que nos da opción como para más o menos situarnos. Pero esto de los números y el estudio propio de los números data de miles de años atrás. Bueno, a través de los años entonces decimos, ha habido frecuentes informes de una variedad de fenómenos calificados como tales, fenómenos inusuales además y por demás extraños, ocurridos precisamente entre lo que hasta el día de hoy conocemos como entre las 3 de la madrugada y las 4 de la madrugada, o 4 de la noche también podríamos decir. Bueno, extraños eventos que se han venido protagonizando a lo largo de los tiempos y hasta el día de hoy. Si usted pone un poco de reparo, un poco de observación en lo que ocurre en ese tiempo, tal vez no con usted, tal vez con un pariente, con un amigo, tal vez haya leído inclusive algún libro, o bueno, en este caso va a escuchar un capítulo correspondiente, pero sin embargo, hay antecedentes ya de mucha gente que ha venido hablando hace mucho tiempo atrás de estos eventos que suceden de manera extraña y son calificados como fenómenos, son calificados como algo inusual, algo inclusive paranormal. Bueno, entonces entre las 3 de la mañana y 4 de la mañana, particularmente esto se acentúa precisamente a las 3:33. Es verdad, hay una interesante revisión histórica también de y antecedentes que se han dado a conocer a raíz de cómo mucha gente va reportando esto. Muchas personas aseguran que a ciertas horas de la noche se despiertan sin ninguna razón lógica. No hay motivo lógico, afirmando experimentar además misteriosos fenómenos, ya lo decíamos anteriormente, registrando misteriosos fenómenos como, por ejemplo, lo conocido como la parálisis del sueño. Seguramente ustedes ya están empezando a ubicarse en lo que queremos mencionar, en lo que queremos reflejar. La parálisis del sueño, asociado además a eso o a ese marco.

aspectos de la vida, vamos a encontrar la parte clara, la parte vista, pero también vamos a encontrar aquella parte, vamos a decir, oscura, aquella parte que tiene que ver con lo oculto. Entonces, tiene de ambas veredas. No nos olvidemos que somos y pertenecemos en este momento a un estado, el propio planeta estamos todavía dentro de lo que conocemos como un planeta dual, una resonancia dual, una vida dual, un criterio dual. Es por eso que hablamos tanto, por eso que hablamos tanto en positivo y negativo. Es por eso que hasta en todas las actividades que tenemos como seres humanos ingresa ese criterio de lo bueno, lo malo, lo claro, lo oscuro, lo positivo, lo negativo, el hombre, la mujer, ¿se dan cuenta? Entonces, de todas maneras, estamos, cuando hacemos una cita de este tipo, estamos ingresando en ese mundo del misterio. Sin ser misteriosos, estamos ingresando en el mundo del misterio.

21 horas con 30, más bien con 26 minutos, amigos oyentes. De esa forma hemos empezado ya este capítulo para llegar a usted y compartir un espacio-tiempo que nos permita entonces caminar, andar en este sendero que en su momento también se transforma en un sendero con mucha compañía, con mucha presencia. Estamos también recibiendo, vamos a decir, mensajes de amigos del programa que nos van mencionando que efectivamente hay una pequeña observación o una pequeña condición a nivel de la salida del programa, a nivel sonido precisamente, y que en algunos lugares o sitios de la ciudad nos estarían escuchando con una pequeña, con un pequeño bajo de volumen en cuestión de lo que significa la voz misma del programa. Entonces estamos tratando de hacer el ajuste más necesario para, bueno, que la voz y la llegada de la difusión propia sea la acostumbrada con la calidad que tiene Clásica 100.3. Muchas gracias y aprovecho la oportunidad de dar un abrazo en el espacio-tiempo a Jorge Alcocer, uno de nuestros amigos también oyentes del programa, quien nos manifiesta y nos pide también que observemos este pequeño inconveniente del sonido. Estaremos entonces en esto para darle la solución respectiva. Sin embargo, una vez más, resaltar la participación de cada uno de ustedes en estas circunstancias donde comprobamos una vez más que hemos empezado ya hace tiempo atrás formando una más que interesante comunidad. En lo que significa la vibración de clave 33. 21 horas con 28 minutos, amigos oyentes.

vamos a ir avanzando en lo que corresponde también en lo que significa el propio programa, evidentemente. Sin embargo, si alguno de ustedes en algún lugar de la ciudad tiene dificultades en el audio respecto al programa, también va a ser bienvenida su observación y de qué forma también así poder ajustar algo que tal vez a nivel técnico se pueda realizar desde acá, desde la cabina de control.

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21 horas con 35 minutos. Avanzamos así en el programa y gracias una vez más por la comunicación brindada por cada uno de ustedes a través de los mensajes que vamos recibiendo, y aquello realmente nos da, bueno, nos transmite una agradable sensación también de compañía suya. Bien, estamos entonces en este tema que tiene que ver con la clave 33. Como les decía, cuando empezamos a escudriñar el misterio mismo de los números, nos encontramos con lo claro y nos encontramos con lo oscuro, nos encontramos con lo evidente y con lo oculto. Y es así que tenemos que tomar el significado de los números, en general, absolutamente todos los números y todas las claves, todos los símbolos además. Sepan ustedes que los números, en su momento, también están considerados dentro de lo que se puede entender como símbolos. Bien, les decíamos entonces, el tiempo muerto o la hora del diablo, como también le llaman muchos, ya que según algunos expertos, en el momento en que la actividad paranormal entra en su máximo apogeo, es precisamente en ese instante. Y las experiencias son de ida y vuelta, como quien diría. Es decir, pueden haber experiencias consideradas como experiencias bonitas, positivas, constructivistas, pero también pueden haber aquellas experiencias que no son del todo gratas.

Entonces, tenemos que llegar a una explicación, ¿verdad? Y es ahí donde tenemos que ir arribando poco a poco. Bien, la explicación sobrenatural tal vez es donde podemos un poco enfocar esta primera parte de el significado de esto que consideramos como tiempo muerto o lo que consideramos como una actividad paranormal, justamente a las 3 de la madrugada con 33 minutos. Se cree además que es en este momento donde el velo entre el mundo de los vivos y el mundo de los muertos están en contacto. Esta parte ya no más es por demás interesante, amigos oyentes, observarla, tenerla en cuenta. Y esto se percibe en su momento cuando uno va trabajando en todo esto del misterio, ya uno percibe esta parte. Y es por eso que estamos compartiendo este significado. Se piensa que en ese momento el velo entre el mundo de los vivos y el mundo y el velo y el mundo de los muertos estaría entrando en contacto, algo así como una especie de paralelo. Y el hilo que define o diferencia el mundo de los vivos y el mundo de los muertos es tan delgado que en muchas oportunidades no nos damos cuenta, permitiendo de esta forma que aquello que conocemos como demonios o espíritus, entidades dimensionales, se comuniquen con las personas, se comuniquen con los seres humanos, cruzando de esta manera con una mayor facilidad que en otras horas del día. Es como que si estuviéramos empezando a definir que a las 3 de la madrugada con 33 minutos existiría o se daría la apertura de una especie de puerta dimensional. Es como que las condiciones naturales del planeta en ese momento dan para que se dé una especie de singularidad en el espacio-tiempo y podamos nosotros percibir algo que cotidianamente en todo momento no lo vemos, no lo sentimos. Pero en ese instante sí puede ser. No será todos los momentos que llegue las 3 de la mañana con 33 minutos. No será que todas las noches encontremos esa vibración, esa diferencia de vibración. Pero en algún momento se puede dar. Y no precisamente cuando estemos atentos. El evento, la experiencia se puede manifestar en el momento en el que, bueno, pues estamos distraídos o sencillamente notamos que tal vez hay un cansancio en cada uno de nosotros y simplemente lo dejamos pasar. Entonces es interesante, según muchas investigaciones, porque debemos hablar así, muchas investigaciones, se producen también muertes entre las 3 de la madrugada y las 5 de la madrugada. Como les dije, esto se ha ido estudiando ya desde hace mucho tiempo atrás y algunos estudiosos han llegado también a ese tipo de conclusiones. 3 de la mañana a 5 de la mañana. Pueden ser accidentes, pueden ser muertes premeditadas, bueno, todo ese evento que conlleva, ya les digo, esa vibración que tiene que ver con lo bueno o lo malo, lo oscuro, lo tenebroso, lo oculto. Ya que en ese momento el sistema inmunológico también del cuerpo es más vulnerable. Miren, cuando hablamos ya de la parte inmunológica, tenemos que acompañar efectivamente con una visión, con un concepto que efectivamente conlleva el hecho de que por eso se llama sueño reparador. Precisamente por eso es importante, tal vez más que importante, o lo que continúa a lo importante, que tomemos en cuenta la necesidad a nivel fisiológica de ingresar en un sueño profundo, conocido también como sueño reparador.
Porque es más que evidente que en todo el día, absolutamente en todo el día, trabajemos, estudiemos o prácticamente estemos como vagos en nuestras casas sin hacer nada. Bueno, hasta la vagancia cansa, hasta la vagancia agota. Entonces llega la noche y la fisiología inmediatamente da curso a que el cerebro tienda a apagarse. Nuestras neuronas, nuestra red neuronal empieza a apagarse. Entonces necesitamos un sueño reparador. Y en ese momento que estamos citando ahora, cuando hablamos del sistema inmunológico, es cuando efectivamente, si necesitamos repararnos de algo, es porque debemos tener algo que está en completa bajada. Y esa bajada no se trata de otra cosa, sino más bien del sistema inmunológico. Es por eso que las investigaciones en su momento llegan a hablar del sistema inmunológico del cuerpo, porque en ese instante se siente vulnerable, está completamente débil y por lo tanto aquello puede conllevar a experimentar situaciones o a tener experiencias no muy agradables, que se diga.

minutos de la madrugada, también han sido reportados, como les digo, por personas que, bueno, pues han visto que este número es recurrente en su vida. Históricamente, muchas personas creían que la medianoche era la hora de las brujas también. Por eso les digo que esto data de miles de años atrás, todo este estudio, toda esta parte mágica, todo este significado fractal, bueno, parte de hace miles de años atrás, inclusive hasta podríamos hablar de la misma escuela hermética de Thoth, de Hermes Trismegisto, desde aquellas épocas, para más o menos situarnos de lo que estamos hablando, por supuesto. Históricamente, entonces, muchas personas creían que la medianoche era la hora de las brujas, siendo un periodo de mayor actividad para las brujas, para los demonios y también para aquello conocido como fantasmas, donde antiguamente las personas evitaban salir por la noche debido a este significado, y que luego se convirtió en una tradición, se convirtió en una costumbre, una recomendación. No salgas a esa hora, no camines a esa hora, no llegues a esa hora. Entonces todo va también formando parte de una costumbre, de una tradición, y como los seres humanos tenemos cierta tendencia a, bueno, a desarrollar, a hacer crecer en nosotros costumbres, hábitos. Entonces en el tiempo también esta parte se convirtió en una costumbre, en un hábito, en una recomendación que viene desde nuestros abuelos y mucho más atrás.

Según también algunos expertos, debemos mencionar, es más fácil ver las anomalías o apariciones en la oscuridad. Además que muchos elementos se registran con más facilidad debido a las condiciones de oscuridad. Bueno, esto ya es ha resultado completamente relativo, amigos oyentes, ¿no? Porque hoy ya tenemos la constancia de que si antes, teníamos miedo a la oscuridad, era porque sencillamente no podíamos ver absolutamente nada desde el momento que el sol, bueno, directamente entraba el sol y nadie podía ver nada a más de las estrellas. Y cuando había luna llena, bueno, cuando había nubes, bueno, definitivamente hay noches muy, pero muy cerradas. Entonces, claro, ahora estamos ya con toda la tecnología encima y sencillamente hoy en día ya podemos nosotros mencionar con suficiente claridad y contundencia que en la oscuridad, hoy, en nuestros tiempos, podemos registrar actividad, pero a decir basta, actividad de seres, a decir basta, y que no son seres humanos precisamente. Tienen la morfología, se presentan aspectos humanoides, efectivamente, pero que no pertenecen a nuestro mundo, no pertenecen a nuestra vibración, no pertenecen a nuestra dimensión, pero están ahí. Y en realidad siempre han estado ahí. Y ahora nos venimos a dar cuenta que muchas de las tradiciones, muchos de los cuentos de nuestros abuelos y bisabuelos, hoy tiene la claridad respectiva y hoy ya podemos tranquilamente dilucidar aquel tema. Y podemos nosotros inclusive hacer la prueba en este preciso tiempo. Cómprese usted una cámara, ¿no?, con visión nocturna, o una cámara, bueno, pues de seguridad, como hay tantas otras ahora en el mercado. Instale la cámara

y déjela grabar de día y de noche. No una noche, deje que grabe una semana, un mes, y con toda seguridad que en ese tiempo usted se encontrará con más de una sorpresa.

otro aspecto que también vale la pena remarcar en estos, bueno, en estas explicaciones que vamos compartiendo. Los sentidos como tales que tenemos todos los seres humanos, también se intensifican por la noche. Somos más sensibles, más perceptivos. ¿Cuántos de nosotros decimos, yo tengo un sueño liviano? Decimos, varios de nosotros. Yo estoy escuchando todo en la noche. Yo te he escuchado a qué hora has llegado anoche, pero me tuve que hacer el tonto para no molestar. Bueno, los sentidos se intensifican en la noche, donde los psíquicos captan también la capacidad paranormal o la actividad paranormal que ocurre precisamente en esos momentos. Y decimos psíquicos porque entre nosotros existimos muchos seres humanos que tenemos condiciones un poco más sensibles que otros, y son condiciones psíquicas. Tenemos más, un poco más de percepción a nivel, por ejemplo, auditivo, a nivel, vamos a decir, en lo que significa la dermóptica, o sea, ver a través de la piel. Tenemos un grado superior de intuición. Bueno, varias maneras de describir cómo estas condiciones psíquicas también se pueden demostrar tranquilamente cuando llega ese momento de la noche y estamos en pleno tiempo muerto, o también conocido en algunos ámbitos como la hora del diablo.

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22 horas con 4 minutos. Ya pasó nuestra primera hora de programa. Y claro, agradecerles una vez más por los saludos expresados por cada uno de ustedes. Comprobar así de esa manera grata que somos cada vez esta comunidad de Clave 33, participamos cada vez más de esta vibración semana a semana. Y como les dije, esta temática que manejamos en el programa es una temática que nos permite aperturar nuestra mente. Dejar, no permitir más bien, al contrario, no permitir que exista un anquilosamiento en nuestra mente. Tratar de hacer todo lo posible de despertar conciencia. En capítulos por venir, amigos oyentes, por supuesto que vamos a puntualizar los conceptos, el concepto de cómo, por qué y qué significa el despertar conciencia. Efectivamente, llegaremos a compartir estos conceptos como parte de la experiencia que me ha tocado vivir y que nos ha tocado vivir también a muchos seres humanos en todo el mundo. Cada uno en su propio nivel, cada uno en el ámbito que le corresponde. Entonces habrá un momento en el que anunciemos también aquello, para que así vayamos nosotros esclareciendo de esa forma cómo es que cada oportunidad nosotros, el enunciado que compartimos es: no es importante, sino más bien es urgente despertar conciencia para reconectarnos al universo espiritual.

Hay ciertos reflejos interesantes que efectivamente nos permiten también avanzar en diferentes ámbitos. Por ejemplo, experiencias del tiempo muerto. Muchas personas afirman haber sentido misteriosas presencias mientras duermen a ciertas horas de la noche. Seguramente ya les resulta familiar, con toda seguridad, a muchos de ustedes. Miren, la audiencia que tenemos martes a martes todavía no podemos considerarla como una audiencia noctámbula. Todavía no, porque bueno, el programa comienza a las 9 de la noche y termina a las 11 de la noche. Entonces, no podemos considerar como un público noctámbulo o como una comunidad noctámbula. Sin embargo, esto que venimos anunciando en este momento es interesante tomar en cuenta. Muchas personas afirman haber sentido misteriosas presencias mientras duermen a ciertas horas de la noche, con un sentimiento de miedo y de terror, debido a la gran cantidad de estos ataques cuando se van a dormir. Nunca apagan la luz, pero por desgracia siguen sucediendo. Esto ya les debe resultar mucho más que conocido. No puedo decirles familiar porque, bueno, pues familiar sería que sucedan cosas cotidianamente de este tipo en su casa, en su hogar, en su vida. Yo me refería hace un momento cuando les decía lo de noctámbulo y todo aquello, porque hay mucha gente que tiene, por fuerza mayor, tiene un horario de noche y trasnoche y de amanecida también. Entonces, esa gente en algunas oportunidades reporta también muchas particularidades del tiempo ese, donde a las 3 de la madrugada, 4, reportan algunas cosas que están fuera de lo normal. Y hoy en día, como les digo, con una cámara de seguridad, con toda certeza, que se van a encontrar con un reporte parecido a este que estamos hablando, bueno, de muchos casos que pueden considerarse también como ataques en ese tiempo. Para muchos esto es un claro ejemplo de ataques demoníacos. En este punto tenemos que un poquito hacer una diferenciación, ¿no? Ya les decía hace un momento, nuestros abuelos y tatarabuelos y toda aquella gente antigua han hablado de espíritus, han hablado de almas, han hablado de espíritus chocarreros, como dirían los mexicanos. Bueno, han hablado mucho de aquello, pero hoy en día con un poco de tecnología, podemos salir de muchas dudas. Podemos salir de muchas dudas y nos vamos a encontrar con explicaciones más valederas, con explicaciones más al alcance de nuestro discernimiento, de nuestro razonamiento. Efectivamente, vamos a tener que pasar por aquello de enfrentar nuestros miedos, claro que sí, porque no es agradable encontrarnos con algo tan evidente que es parte y forma parte de nuestra vida, forma parte de nuestra tercera dimensión. Aunque muchos de estos seres se dejan ver, se dejan fotografiar, se dejan filmar, pero no todos tienen la capacidad de actuar en la tercera dimensión. No todos. Otros sí. En estos casos que estamos hablando de ataques, se despiertan en medio de la noche sin poder moverse, sintiendo una presencia oscura sobre la misma persona. En algún momento se ha hablado mucho acerca de los íncubos y también se ha hablado acerca de los súcubos, ¿verdad? Entidades que, tal parece, pertenecerían a una conglomeración de, bueno, pues entidades demoníacas, dañinas, nocivas. Para hablar de aquello tendríamos que extendernos mucho más. En su momento podríamos retomar el tema, sí, pero solamente ahora les damos como explicación del por qué. Hay mucha gente que, bueno, pues se despierta con ese miedo, ¿no? Porque siente la presencia de algo, de alguien, y que inclusive
mucha gente siente que mientras uno está durmiendo, usted se encuentra de espaldas, se encuentra de costado, bueno, la posición que tenga de dormido, ya en algún momento siente, inclusive cómo se mueve o cómo siente la presencia de que alguien se apoyara en su cama, se apoyara o jalara las sábanas o jalara las cobijas. Bueno, hay muchos reportes en ese sentido. Esto en principio entonces tiene una relación directa con la parálisis del sueño, a no ser que cuando la víctima mire el reloj pueda precisamente observar que se trata de las 3 de la mañana con 33 minutos, 3 de la madrugada. En muchos casos, la persona no es creyente, así es. En muchos casos hay personas que dicen, no, mira, son tonteras. Yo llego a mi casa y directamente caigo como piedra. Tengo un sueño tan pesado que no me interesa si se cae la casa, si hay un terremoto. Mira, no siento absolutamente nada. Esa es una condición. Pero hay otras personas que simplemente entran en el negacionismo. Dicen, no, yo no he visto, yo no sé nada, yo no he escuchado nada, no he sentido nada. Aunque es todo lo contrario, pero no quieren reconocer. Entonces hay personas que también entran en ese... vamos a decir, en esa faceta del negacionismo, ¿no? En muchos casos, les decíamos, la persona no es creyente, pues, sencillamente. Pero este hecho no hace que remitan estos ataques. Es decir, no porque usted diga, no, yo no creo en aquello, deje de pasar. Porque ya les digo, es suficiente que usted agarre una cámara infrarroja o agarre una cámara nocturna, con visión nocturna, y usted se va a dar cuenta que tal vez están en su propia habitación. Mire, lo que estamos hablando en este momento ya forma parte ya de todo lo que se difunde día a día. Ahora, evidentemente, lo que se difunde día a día en las redes sociales, no todo es creíble. Hay que tener mucho cuidado en eso, sí, es cierto, es evidente. Pero cuando hablamos de la condición multidimensional que tenemos todos nosotros como seres humanos, es ahí donde tenemos que empezar a hablar con cierta propiedad. ¿Por qué? Porque sencillamente es parte de nuestra realidad como seres humanos, como seres de tercera dimensión. Forma parte de nuestro entorno. Así como son las nubes, así como son las estrellas, así como es el sol que tenemos, que es una estrella también. Bueno, forma parte de nuestro panorama de tercera dimensión.

22 horas con 16 minutos. Una vez más, el agradecimiento para todos ustedes. Hay, sí, hay amigos del programa que se hacen eco del tema, particularmente el de hoy, debido a que efectivamente esta parálisis del sueño, conocida así, y aprovechamos también la oportunidad de dar un mensaje y también un saludo cordial a través del espacio-tiempo a nuestra amiga Carola, que también se ha comunicado con nosotros, agradeciendo obviamente también nuestra locución y además de la temática que manejamos en el programa. Miren, es cierto, el tema este de la parálisis del sueño tiene un componente o un perfil clínico también, es cierto. Ahora, nos estamos poco a poco adentrando a una especie de misterio, ya les decía, desde un inicio. Es un misterio, porque se trata de una vibración. Se trata de una vibración. La clave 33, desde siempre, les dijimos, es un activador de conciencia. Al ser un activador de conciencia, estamos hablando de una vibración. Entonces, cuando hay un parálisis, cuando hay una parálisis del sueño, estamos hablando de una vibración en ese momento que nos está rodeando o está participando de nuestra vida, de ese instante. Ahora, no siempre tenemos que darle la vuelta hacia lo negativo, hacia lo malo. También podemos nosotros experimentar a ese momento, a las 3 de la madrugada, con 33 minutos. Puede ser que en ese momento, por ejemplo, intuyamos, y eso es lo que nos ha pasado, puede ser que en ese momento nosotros intuyamos que la comunicación con seres superiores también se pueda estar gestando, se puedan estar dando ciertas experiencias con el número 33, con la clave 33. No olviden ustedes que la clave 33 significa un equilibrio, significa el equilibrio del ser humano, el equilibrio de nuestro universo espiritual con nuestro universo material. Es un equilibrio. Por lo tanto, sigue siendo un misterio, sí, sigue siendo un misterio, pero nosotros formamos parte de ese misterio, todo, absolutamente todo, formamos parte de ese misterio. Entonces, como comprenderán, es un tema que efectivamente da para seguir conversando y compartiendo. Y las experiencias se van dando. Las experiencias se van dando de acuerdo a aquellos factores que en lo personal hemos encontrado como un marco de referencia más que interesante, cuando les hemos compartido que para nosotros y de acuerdo a nuestra experiencia, bueno, hay dos factores interesantes para que todo esto tenga sentido. Todo esto que estamos hablando en este momento tenga sentido. Y es el hecho de esos dos factores. El factor autoselectivo y el factor del nivel de madurez espiritual que cada uno de nosotros tenemos.

Bien, muchos de ustedes quienes han compartido dinámicas y quienes han también se han acercado desde el punto de vista terapéutico, en algún momento se deben acordar ustedes, amigos oyentes, por esto de la inquietud que tiene mucha gente. Hay personas, amigos del programa, que nos están pidiendo ciertas explicaciones acerca de qué podemos hacer en ese momento de la parálisis del sueño, lo conocido como la hora muerta, bueno, etcétera, etcétera. ¿Qué actitud debemos tener? Y hace un instante les decía, muchos de los que ya con los que hemos tenido experiencias a nivel terapéutico, ya les digo, en su momento les habríamos mencionado el hecho de que es fundamental que empecemos a conocernos un poco más a nosotros mismos. Tenemos que dar un paso, sin ningún temor, a conocernos a nosotros mismos, a saber quiénes somos. Tenemos que tratar de romper esos velos, tenemos que tratar de romper esos esquemas. Inclusive tenemos que romper esas formas mentales y nada más. ¿Por qué menciono todo esto? Porque sencillamente cuando nosotros estamos en ese momento de la parálisis del sueño, o estamos en ese instante entre las 3 de la mañana, 4, 5 de la mañana, bueno, lo que pasa es que nosotros estamos concurriendo a un espacio-tiempo, estamos concurriendo a una dimensión donde no sabemos cómo actuar. No tenemos el dominio. ¿Se dan cuenta? No tenemos el dominio y por lo tanto nos extrañamos al punto que nos da miedo. Nos extrañamos de tal manera que no nos reconocemos ni siquiera a nosotros mismos. Dentro de ese mundo, que es un mundo dimensional, bueno, inclusive nos queremos ver a nosotros mismos y nos damos cuenta que no tenemos el mismo cuerpo que tenemos, por ejemplo. Decimos, ayer, esta anoche me he soñado, te cuento que me he soñado y era yo, pero me miraba y no era yo. Me sentía como yo, pero mi cara no era de mi yo. Bueno, no es una redundancia, sino que más bien es algo que forma parte de la explicación que les digo. ¿Y por qué estamos en un lugar donde no podemos y no tenemos el dominio? Porque sencillamente es como que si para ese momento, para ese tiempo, para ese espacio, necesitáramos estar preparados. Necesitamos estar preparados. Y como no nos hemos preparado, entonces efectivamente puede transcurrir una experiencia desagradable. Puede llegar un mal momento en esa experiencia. Entonces la sugerencia y también el recordatorio, cuando hablamos de, ya les digo, de estos espacios de tiempo, cuando recordamos la parte y la fase terapéutica, mencionamos nosotros de que por eso vale la recomendación de los maestros, vale la recomendación de los guías extraterrestres, vale la recomendación de los iniciados y bueno, de todo un conglomerado de seres que han tenido también el trabajo de elevar su vibración, así como lo estamos haciendo todos, bueno, de protegernos, así es, de protegernos. Se dan cuenta que en ese marco, las abuelas, también hablando de las abuelas, desde años, ¿no? Antes de dormir, bueno, se lanzan hacia su oración. Se lanzan enteritas, de cabeza se meten en la oración y empiezan a orar el Padre Nuestro, el Ave María, el Credo, bueno, oran absolutamente todo lo que se acuerdan y todo lo que han aprendido en vida y todo lo que sus abuelos también les han transmitido a ellos. Bueno, la oración es interesante desde ese punto de vista porque funciona. La oración no es otra cosa que una protección. Estamos buscando una protección. Inconscientemente, cuando nosotros estamos vocalizando el Padre Nuestro, estamos vocalizando tal vez otra oración conocida, bueno, hay varias conocidas, ya, y de ese tema también vamos a hablar luego en otro capítulo. Cuando vocalizamos una oración, lo que estamos haciendo en realidad es canalizar energía positiva, definitivamente.
Estamos canalizando energía positiva cuando oramos. Bueno, es una manera de hacer algo, pero no en el momento en que nos damos cuenta que tenemos la parálisis del sueño. No, sino que tenemos que hacerlo antes, el momento de ya dormir, el momento en que usted ya se da cuenta que prácticamente ya llegó el instante, ¿no? Y que ya está amodorrado, ya está como que ya sin tener ganas de ver absolutamente nada más o de escuchar nada más, y le llega el sueño. Fisiológicamente, ya les digo, hay un clic, fisiológicamente hablando, y ese clic se siente, se percibe, y nosotros lo traducimos como que, ah, tengo sueño, decimos. Ah, estoy cansado, sabes que ya estoy bostezando, ya me quiero ir, ya me he aburrido. Hay diferentes formas de expresar aquello, pero es ese clic fisiológico. Y ese clic fisiológico, bueno, pues está ahí y es parte de nuestra naturaleza. Nada más que tenemos que saber escuchar ese momento y lanzarnos también a ese sueño reparador. Pero en ese instante previo, tenemos que hacer aquello que ya les mencionaba como referencia de nuestras abuelas, por ejemplo. Orar. Orar la oración que a usted le parezca. Orientando a lo que usted quiere orientar, que en este caso es que en el momento del parálisis del sueño, esa oración le asista a usted. ¿Por qué? Porque se trata de vibración, se trata de energía, no es algo tangible, amigo oyente. No. No es que le van a dar a usted un instrumento como para ir a luchar, una espada, algo así para ir a luchar contra el bien y el mal. No, no, no. De lo que se trata es de que usted va a tener esa protección. Entonces, vale la pena intentar aquello, ya les digo, ¿no? Y la parálisis del sueño, como decíamos. En muchos casos, la persona no es creyente, pero este hecho no hace que remitan estos ataques. De todas maneras, puede experimentar la persona esta y muchas otras experiencias a las 3:33 de la madrugada.

22 horas con 29 minutos ya, amigos oyentes. Y bueno, ya estamos así avanzando propiamente en el tiempo en nuestro programa. Y claro, es un tema, como usted comprenderá, amigo oyente, es un tema que, bueno, pues tiene muchas aristas, tiene mucho, pero mucho desarrollo en lo que significa el misterio mismo. Sepan ustedes que lo que estamos hoy compartiendo, así como tantos otros temas que hemos tocado, forman parte del misterio. Y al mismo tiempo recordarles que son temas de todas maneras delicados, muy delicados, porque en su momento también se toca fibras, se toca mentalidades, se toca formas de ser de muchas personas, de muchos seres, semejantes nuestros, obviamente, pero son temas sensibles, no dejan de ser sensibles, pero forman parte, como les digo, de nuestro cotidiano vivir, y por lo tanto, pues no debemos tener miedo a ahuyentar de alguna manera esa presencia, ¿no?, poco grata del miedo en todos estos temas. Bueno, es una tarea que nos corresponde a cada uno de nosotros. Me refiero a ahuyentar el miedo, ¿no? ¿Hay instrumentos? Sí, hay instrumentos, por supuesto. 22 horas con 30 minutos. Vamos a cumplir con la emisora para luego retornar y, bueno, la recta final del programa, para compartir junto a ustedes todavía algunas explicaciones, algunos puntos de vista que son importantes en clave 33.

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es una manera de... Ahora sí, bueno, con las disculpas del caso, estábamos con el tema este del volumen y todo aquello que nos habría mencionado, pero que, bueno, me parece que ahora ya estamos otra vez en comunicación directa con cada uno de ustedes. Bueno, les decía, hace un momento les hablaba también del tema de la oración, ¿se acuerdan? Les hablaba del tema de la oración. Bueno, en el tema de la oración también tiene que ver aquella particularidad, aquella manera, ¿no?, de encontrarnos a nosotros mismos y poder echar mano de capacidades que tenemos absolutamente todos. Tenemos capacidades como, por ejemplo, en su momento habríamos reflejado, desde el punto de vista terapéutico, habríamos reflejado el tema de que es interesante, una vez más, tomar en cuenta, por ejemplo, directamente el tema de la meditación. Muchos de ustedes nos han preguntado qué hacemos en el tiempo de esto que se conoce como la parálisis del sueño. ¿Qué hacemos en ese instante que tenemos miedo, que tenemos temor, que no sabemos qué hacer? Muchos de ustedes han ido seguramente por ese camino. Bueno, aparte de la oración que les decíamos, aparte de, bueno, de sentir que... muchas gracias por sus reportes, efectivamente... estamos comprobando que sí, hemos tenido tal vez algún tropiezo técnico y bueno, pues hemos tratado de ir subsanando punto a punto y de todas maneras estamos ahora otra vez, como les decía, en contacto con cada uno de ustedes. Y les decía de que aparte de la oración propiamente, está el tema de la meditación, por ejemplo. Está el tema de la disciplina y está el tema también de la fuerza de voluntad que cada uno de nosotros tenemos. Entra en juego, por ejemplo, otros instrumentos importantes para que usted tenga un contrapeso. Entra, por ejemplo, la capacidad de discernimiento que tenemos todos. Entra la capacidad de interactuar entre nosotros, de ingresar en ese diálogo directo, sin tapujos, como diríamos, sin complejos. Les vuelvo a repetir, amigos oyentes, después de 80 largos años, ahora a los tecnócratas, a los corporativos, a los de las élites del planeta, incluidos presidentes de muchos países importantes, ahora recién nos vienen a decir que el tema extraterrestre existe, que el tema extraterrestre es verdad, que las naves extraterrestres son reales, que la vida de entidades biológicas no humanas es una verdad. Después de largos 80 años nos vienen a decir de que aquellos que nos calificaban como conspiranoicos, ahora de la noche a la mañana no lo somos. ¿Se dan cuenta? ¿Por qué viene a alusión este ejemplo? Precisamente porque cuando hablamos de estos temas, estamos entrando en lo que es el misterio, definitivamente. Es un misterio. Y como tal, no tenemos que ser nosotros mismos los que nos demos o los que nos pongamos los obstáculos. Porque basta que ellos nos pongan los obstáculos. 80 largos años han pasado para que ahora podamos hablar de manera más franca, más directa, más constructivista, de manera más contribuyente, de manera más actual del tema extraterrestre y de la compañía que tenemos de estos seres. Y que además no es nada nuevo, les decía. Históricamente, usted puede comprobar en todos los libros sagrados de todas las culturas milenarias, usted puede comprobar que siempre en sus capítulos iniciales de cada uno de esos libros, usted va a encontrar la descripción y la narración de la participación de seres procedentes de las estrellas, que no son otra cosa que extraterrestres. Tenemos que ir por esa sencillez. Entonces, claro, ahora resulta de que
Ya no es tema de locos, ya no es tema de imaginativos, ya no es tema de personas que están poco menos que paranoicas, porque bueno, forma parte de estos misterios que les digo. Y son apasionantes estos temas. Son sensibles también, les decía hace un momento. ¿Hay explicación científica de esto? Sí, hay explicación científica. Efectivamente, hay una explicación científica de esto de la parálisis del sueño. Pero miren, los reportes de las experiencias de este tipo son tan abrumadoras también que la explicación científica como que quedó corta. Quedó corta la explicación de los psiquiatras, de los psicólogos, de los hombres de ciencia, de, bueno, pues todo aquel conglomerado de seres que han ido poco a poco formando parte de una actividad, ¿no? En este caso científica, bueno, pues queda corto, queda muy corto. Entonces, la explicación científica, como les digo, como alternativa existe, pero sin embargo, el reporte diario de todo lo que hacemos es realmente abrumador, sencillamente abrumador.

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1: Les mencionamos entonces que la explicación científica efectivamente existe en este tema de la parálisis del sueño, pero que no abastece. ¿No abastece por qué? Porque los reportes de este tipo de experiencias, que son calificadas paranormales o son calificadas, ya les digo, en ese marco paranormal, misterioso, son tan abrumadoras, son tan exigentes en sus explicaciones, que no da para que usted simplemente se quede con la explicación científica de que, bueno, tiene que ver con, por ejemplo, que usted está cansado, que usted ha tenido algún problema en la casa, que ha tenido un problema en la oficina, que tiene muchos pensamientos recurrentes, que tienen pensamientos obsesivos. Bueno, mire, hay mucho para hablar de este tema. No hay duda de que muchas personas que se despiertan a esa hora, ahora mismo, se están preguntando precisamente esto. Pero aparte de las teorías relacionadas también con todo lo sobrenatural, les decía, hay una explicación científica. Son patrones de sueños, dicen ellos, patrones de sueños. Explicaciones científicas: después de varias horas durmiendo, podemos entrar en un sueño más ligero, dicen ellos, sobre las 3 de la madrugada. Como les digo, no hay mucha, no hay mucho asidero cuando se trata de una explicación científica, porque la propia comunidad científica también se da cuenta de que hay tantos reportes hoy en día, y de todas las edades, en niños, en jóvenes, en adultos, en ancianos, en personas estudiantes, en personas casadas, en personas divorciadas, en personas que tienen problemas de todo tipo. Bueno, miren, es una variedad. Sin embargo, cualquiera que sea las razones, ya les digo, la realidad es que quien se despierta sobre las 3 de la mañana no consigue muchas veces volver a dormir también, eso es cierto. Se queda y despierto y amanece y escucha, bueno, pues el trinar de las aves muy tempranito. Está claro que para algunos este enigmático fenómeno es causado por entidades demoníacas o por espíritus también, ya les digo. Bueno, pero no demos pie sencillamente ni a un extremo ni al otro. No demos pie a que simplemente se trata de una especulación, como quieren plantearlo los científicos, y tampoco demos pie a la otra parte fatalista, que tiene que ver con que, bueno, pues es algo así demoníaco, es algo pernicioso, tampoco así. Particularmente acentuados, efectivamente, a las 3:33. Muchas personas aseguran a ciertas horas de la noche se despiertan sin ninguna razón lógica, efectivamente, afirmando experimentar misteriosos fenómenos, ya calificados así, como ya los dijimos, como tiempo muerto, etcétera, etcétera. Entonces, un instrumento válido también, aparte de la oración, es la meditación, es la fuerza de voluntad, es el discernimiento, es la apertura de nuestra mente, es el autoconocimiento. Miren, hay diferentes direcciones que podemos tomar para llegar a entender que es parte de nuestra experiencia, es parte de la experiencia, el tener acceso a estos momentos,

Bueno, son elementos también que vale la pena tomar en cuenta. Vale la pena tomar en cuenta porque forman parte, ya les digo, de la actividad y de la experiencia que nos toca vivir en un planeta de tercera dimensión.

22 horas con 54 minutos. Y así vamos, bueno, pues acabando nuestro tiempo, nuestra participación como todos los martes. Explicaciones pueden también haber de otra índole y orientado a lo que decíamos, experiencias sobrenaturales, paranormales, sobrenaturales. Ahí podemos encontrar tal vez unas cuantas diferencias. Se cree precisamente que en este momento donde, bueno, pues el velo del mundo de los vivos, el mundo de los vivos y el mundo de los muertos están en contacto, ¿verdad? Entran en contacto. En algún momento hay un hilo tan delgado, pero que se une en algún instante, imperceptible tal vez, o perceptible para muchos de quienes nos escuchan. Bueno, permitiendo que los demonios y espíritus, entidades o dimensiones, o seres dimensionales, se comuniquen con las personas que han cruzado o están cruzando con una mayor facilidad en esas otras horas o en ese otro momento, en esos otros momentos del día o en cualquier instante que estamos teniendo una experiencia, tal vez inclusive hasta sobrecogedora, una experiencia importante en nuestra vida, un momento de mucha alegría puede ser, un momento de mucha tristeza también puede ser. Tendríamos en ese aspecto también mucho para describir. Según algunas investigaciones, entonces, se producen muchas muertes, les decíamos, a las 3 de la madrugada y 5 de la madrugada también, como parte de lo que es precisamente esta dinámica de la clave, esta clave 33, esta clave que tiene que ver con una vibración tan fuerte que es aquello que les mencionaba, es el equilibrio entre nuestro universo espiritual y nuestro universo material.

en nuestro tiempo, agradecerles una vez más su participación y por supuesto, además de percatarnos de que efectivamente para estos temas el tiempo pasa tan corto, nos resulta el trabajo tan corto, nos resulta la participación, que efectivamente para estos temas necesitamos mayor cobertura a nivel de espacio-tiempo. Sin embargo, llegamos a ustedes cada martes con un tema similar, con características también similares. Estaremos entonces la próxima semana a esta misma hora y por supuesto en clave 33. Buenas noches, que descansen, paz de conciencia.

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4: Las 0 horas.
5: Un minuto.

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0: Las 0 horas
1: 28 minutos.
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La repercusión de esta canción In the Summertime radicó en conjugar con sencillez el pop británico con ritmos jamaiquinos. Compuesta por Raymond Edward Dorset, es un tema de pop rock muy básico, aunque pegadizo hasta el extremo de que incluso prescinde de la batería, instrumento fundamental para marcar el ritmo. Sustituyen su sonido por los que producen un tubo y una botella, logrando un efecto espectacular en una apoteosis estival.

qué fiesta setenteras. Esta es una de las grandes canciones de la colección de Páginas del Alma. Están todos contentos. El grupo Remolino aquí en el programa. Gracias por compartir con nosotros los más grandes éxitos de todos los tiempos.

dos canciones hermosas. La primera, la banda denominada Cascabel. El amor es un bichito chiquitito. Lanzada el año 1974 por el sello Parnaso. Compuesta por Antonio Pilo y Rubén Lotes. Y luego este señor, Santiago Elizalde. Oh, Santiago en Páginas del Alma. Qué grandes canciones.

0: ¡Qué canciones más lindas, más hermosas! Esta banda es Abracadabra. Canción grabada para la RCA Víctor en formato vinil long play en Argentina el año 1973. Tiene canciones lindas este álbum como Chao Cariño, Chao Marisa de mi vida, Yo me voy, tú te vas, qué linda canción, Perderás. Y esta canción, entre otras grandes, Un lugar, un café y el humo de un cigarrillo. Estamos con el disco,
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0: con la tapa del disco en nuestras manos, la fotografía de los cuatro integrantes de Abracadabra, que tiene el nombre, el título del grupo en letras anaranjadas. Qué lindos recuerdos.

Esta señora, Claudia de Colombia, llega desde Cali. Fue la primera artista colombiana que pisó el Madison Square Garden y la primera cantante que interpretó música popular acompañada por la Orquesta Filarmónica de Bogotá para el público en general. También fue una pionera al conquistar la Billboard con 3 canciones a la vez en los primeros lugares. Una de ellas es esta canción, Nuestra Historia de Amor. Qué linda. 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Sintonía total en Cochabamba.

Esta es la banda española Moby Dick, que se forma a principios del año 1971 y se disuelve a finales de 1972. Comienza su andadura en Madrid, España, con el nombre de Trotamundos, acompañando a artistas muy conocidos en España alrededor de toda Europa. Grabaron 3 discos con 2 canciones cada uno, llegando a ser número 1 en ventas en países como Venezuela, Argentina, Bolivia, alcanzando altos puestos en las listas también españolas, europeas, en los Estados Unidos.

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Esta canción es de Tommy James and the Shondells, escrita por este señor, Tommy Jones y Peter Lucia. Uno de los grandes éxitos de los 60, alcanzó el número uno en la Billboard Hot 100 en los Estados Unidos el año 1969. Es también una de las canciones símbolo del llamado pop rock psicodélico. Está incluida en el álbum del mismo título de 1968, un éxito en sí mismo que alcanzó el puesto número 8 en las listas pop. Esta distorsión de voz al final de la canción se debe a que Tommy James enchufó su micrófono a un amplificador de la guitarra, activó el efecto de tremolo o sucesión rápida de notas y cantó repetidamente Crimson and Clover.

Qué gran canción. Born to be wild. Canción de rock compuesta por Mars Bonfire e interpretada por la banda canadiense Stephen Wall. En ocasiones descrita como la canción originaria del estilo heavy metal y asociada al bautismo de este estilo musical. Entre los famosos que interpretaron esta canción están Riot, Status Quo, Bruce Springsteen, Ozzy Osbourne, con Miss Piggy's Nexus de la Argentina La Renga, o la Creedence Clearwater Revival, entre muchos otros. Esta canción pertenece a estos salvajes españoles formados en Barcelona en 1962. Fue grabada el año 1969. Nacido para ser salvaje, titula, aquí en Páginas del Alma. Las canciones maravillosas. Esta hizo bailar a toda la juventud de una generación.

los grandes éxitos. Los grandes grupos, los grandes artistas de todos los tiempos están presentes aquí en Páginas del Alma. Estos señores son los Grillos de La Paz. Desde el Stanley Play Motivos, titulado de esa manera, venían cuatro canciones. Motivos en el A1, en el 2 del lado A, Me Dices Sí, Me Dices No, y en el lado B, Dame Otra Oportunidad. Qué grandes canciones. Los recuerdos que vienen.

Esta canción venía compilada en un extended play de 4 canciones titulada Ruidos en español. La gran Silvina, o Silvina Cerati, aquí en Páginas del Alma. No insistas más, por favor, titula la canción. Hermosa. Esta otra también es de Silvina Cerati.

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la asociación de tres grandes de la canción Lorenzo Santa María, Juan Pardo y Pedro José Herrero. El primero le puso la voz y los segundos la producción. Tú y yo, grabado para el sello Philips en formato vinil 7 pulgadas, 45 revoluciones por minuto, el año 1981. Es Páginas del Alma, el desfile más grande de las grandes canciones.

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abrimos el portal de Páginas del Alma con la fuerza y el impacto que posee este colosal Sign on You Crazy Diamonds de la banda británica Pink Floyd. La canción tiene 9 partes dividida en 2. Esta primera que les presentamos de la 1 a la 5 es un homenaje a su primer líder de la banda, a Syd Barrett, que dejó el grupo por haberse sumergido en las drogas que lo acabó. Se considera como el mejor single de la historia de Pink Floyd. Se basa esencialmente en la guitarra de David Gilmour y reposa en los colchones mullidos de teclado que forman una preciosa constelación para que la nave de 6 cuerdas avance. El disco se recibió de forma poco entusiasta hasta que caló, llegando al número 1 en los Estados Unidos y en el Reino Unido. La primera parte es una introducción majestuosa de 3 minutos y 40 segundos en los que los teclados de Richard Wright y la guitarra de David Gilmour acarician el cosmos. El ritmo es lento y el avance un poco imita a los astronautas flotando en la ingravidez de la nave espacial. Hay incluso unos perros ladrando casi imperceptibles. Hay otro segundo solo diferenciado del primero y del tercero. Se adentra en terrenos más blues. En la primera frase del texto se acompañan las palabras con unas risas buscando el subrayado de tiempos felices. Y la guitarra hace de eco a lo que narra la voz. En el minuto 11 entra el saxofón de Dick Parry, que le da el relevo a la guitarra y el solo que ataca.

la letra de la canción Indefinible Melancolía de la Desaparición de Syd Barrett, que ellos conocían. Miembro fundador de Pink Floyd, tuvo un colapso mental tras sacar el primer disco y dejó el grupo al año siguiente. Soy Julio Miguel Torrico Albino. Les invito y les propongo a que nos sumerjamos en el portal de la música, en la máquina del tiempo para viajar a los años 60, 70 y 80, disfrutar de todas aquellas canciones maravillosas y de todo lo que hemos vivido. Esta es la descarga de las grandes canciones, de los grandes éxitos. Pónganse cómodos, eleven el volumen del receptor del dispositivo, porque la descarga de las grandes canciones empieza de esta manera.

Esta banda, formada el año 1959, lanza al mercado al año siguiente, en 1960, con rotundo éxito esta canción titulada Muchacho Triste y Solitario. Doblada al español del inglés, forma parte del álbum Teen Tops, aquí en Páginas del Alma. Las grandes canciones de todos los tiempos.

es la presentación de las grandes canciones de los años 60, 70 y 80. Gracias por compartir con nosotros. Esta canción, La Bámbola, interpretada por Patti Pravo, lanzada en 1968, se ha convertido en un clásico de la música italiana y de todo el mundo. Esta canción puede interpretarse como un himno a la independencia emocional y a la autoestima de las mujeres, donde la mujer decide no permitir más que su vida esté controlada por alguien que no valora sus sentimientos. Las canciones maravillosas.

hermosa esta versión. Primero fue la banda norteamericana Sunshine, que lanzó esta canción en 1973. Casi simultáneamente en Europa, específicamente en Francia, esta majestuosa y colosal cantante Sheila lanzó al mercado, fue todo un suceso, titula Melancolía o Melancolía, y al año siguiente, 1974, para toda esta parte de habla hispana, este señor lanzó al mercado y fue un rotundo éxito.

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los más grandes artistas, las más grandes canciones aquí en Páginas del Alma. Lo mejor de los años 60, 70 y 80. Esta canción titula Nana, Hey Hey, Kiss Him Goodbye. Escrita y grabada por Paul Eka, Gary De Carlo y Dale Frazier. Atribuida a una banda de entonces ficticia que llamaron Steam. Fue lanzada bajo el sello subsidiario de la Mercury Fontana y se convirtió en un sencillo de pop número uno de la Billboard Hot 100 durante 2 semanas. Del 6 y el 13 de diciembre de 1969 fue el último éxito número uno de la Billboard en varias semanas de la década de 1960 y también alcanzó el puesto 20 en la lista azul.

el ritmo especial de aquellas canciones maravillosas. Este señor es Rabito, viene de este sencillo que tenía cuatro canciones, un Stanley Play de cuatro temas, grabado para la London Records en formato vinil 7 pulgadas, en la Argentina, el año 1973, No me marcharé. Era el primer tema del lado A, Un hombre enamorado, el segundo y al otro lado. La primera canción, Amarte, amarte una vez más, y Marte, solo un sueño.

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Qué lindas canciones, letras maravillosas. Este señor es Raúl Padován y con Jorge López Ruiz y su orquesta, Una Noche Excepcional. Grabada para ver ese Víctor en formato vinil 7 pulgadas, 45 revoluciones por minuto, el año 1971. De la autoría de Palito Ortega. Qué grandes canciones, qué grandes recuerdos aquí en Páginas del Alma.

0: del álbum Palito Ortega.
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0: Grabado para el sello Big en formato vinil el año 1963. Palito Ortega tenía 22 años. Un éxito impresionante que se proyectó hasta nuestros días aquí en Páginas del Alma. Las grandes canciones, los grandes éxitos.

Esta señora es Liliana Esther Maturano, nacida en Buenos Aires el 15 de diciembre del año 1952, conocida con su nombre artístico de Tormenta. Esta es una de las primeras canciones escritas por ella. Éxito de 1969, Cebando Mate titula, es Páginas del Alma. No son solo palabritas, son lindas canciones.

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0: autoría de Don Orlando Salinas. ¿Por qué te quiero, Los Ángeles Negros?
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1: Este es uno de los más grandes de todos los tiempos. Charles Aznavour, nacido en París el 22 de mayo de 1924, fallecido en Moriez el 1 de octubre del año 2018. 3 años del fallecimiento, de la partida del más grande francés de la canción. Nacido como Shanur Barinaj Aznavourian Bagnasarian, Charles Aznavour con... Este es el desfile de las grandes canciones. Gracias por compartir con nosotros, por ser parte de este mundo musical tan hermoso, tan lindo que nos ocupa.

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esta canción se convirtió en un himno este año 2020 de la exitosa carrera del dúo dinámico, destacó en el álbum En Forma del año 1987. Álbum que contiene el sencillo Resistiré, compuesto por Carlos Toro Montoro, que fue un éxito de ventas y llegó a ser utilizado en la banda sonora de la película Átame, del director manchego Pedro Almodóvar. El año 2020 fue utilizado en todas las campañas solidarias y de fuerza por el coronavirus.

entre las más destacadas de los 80. Se trata de uno de los temas más populares del grupo Ricky and Poverty. La letra se caracteriza por una rima musical cantable y bailable con un estribillo muy pegadizo con la presencia de una especie de balbuceo. Exactamente así, la sílaba universal ma, mamá María, con la sílaba pronunciada por primera vez casi todos los niños. La historia sugiere que mamá María puede ser una vidente que prevé el futuro por medio de las estrellas. Cada uno de los tres vocalistas del grupo simula ser un cliente de esta pitonisa y le plantea sus aspiraciones para su propio futuro y sus ansias por encontrar el amor. El éxito de la canción fue inmediata tanto en Italia como en otros países, especialmente en España. En este país, Ricky and Poverty publicaron la canción en lengua española. Se presentaron este año en el mes de febrero en el Festival de San Remo y hicieron vibrar a todo el mundo.

esta pareja, este dúo, inspiró al romanticismo, alegría, dulzura en todo el mundo. Sus canciones maravillosas. Esta titula Felicità es una de las canciones más famosas del dúo Albano y Romina Power. La canción es todo un éxito desde 1982. Ocupó el primer puesto en los 40 principales el 14 de agosto de 1982. Aquí en Páginas del Alma la reeditamos, la reproducimos, la difundimos como una de las grandes de todos los tiempos. En el último programa de Páginas del Alma de este año 2020.

La gran canción de Miguel Bosé, Creo en ti, fue escrita por el mismo Bosé y José Luis Perales, un éxito total en 1979 y un desempeño gigante en 1980. Pertenece al sencillo Creo en ti, lanzado en 1979. Aquí en Páginas del Alma. El desfile de los más grandes de los años 60, 70 y 80. Gracias por acompañarnos en este último programa del año 2020. Estamos difundiendo las más grandes canciones de estas tres décadas, con los más grandes, sus voces, sus éxitos, su música. Gracias mil. Estamos con una sintonía total en Cochabamba por Clásica 100.3 FM. Los grandes éxitos, las grandes canciones. Qué lindo. Este señor, con esta canción, robó el corazón a todo el mundo. Yo quiero dedicarla a todos ustedes.

Qué gran canción. El poder disfrutar de su compañía en Páginas del Alma es uno de los regalos más grandes que Dios nos ha brindado, y por ello siempre estaremos muy agradecidos poder tener un gran auditorio como ustedes en nuestra vida. Gracias mil. Un cariño especial, un abrazo grande para todos en este último programa del 2020, donde estamos difundiendo las más grandes de los años 60, 70 y 80. Hemos escogido esta canción de Roberto Carlos, que fue una colaboración a Erasmo Carlos. La canción es un homenaje a él, que fue dupla de Roberto en la mayoría de sus canciones. Éxitos poniendo la música a las letras de Roberto Carlos.

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Los de América, desde La Paz, Bolivia. Uno de los grupos más representativos del funk rock boliviano de finales de los 70 y principios de los 80. Entre sus integrantes estuvieron Jorge Eduardo, el guitarrista Adrián Barrenechea, actualmente líder bajista Javier Saldías. Es Páginas del Alma, que mejore el amor que debes darle al otro, una canción que tuvo un éxito especial a principios de los 80.

Imagine. Canción compuesta e interpretada por el músico inglés John Lennon, escrita por Yoko Ono y por John Lennon a principios del año 1971. Desde su lanzamiento se han vendido alrededor de 5 millones de copias físicas del sencillo. Hasta 2018 se han distribuido más de 4 millones de copias digitales, con lo que se le considera el tema más exitoso en la trayectoria musical de John Lennon como solista. Alcanzó la tercera posición del listado Billboard Hot 100 y encabezó durante 4 semanas el listado de sencillos de la revista canadiense RPM el 30 de noviembre de 1971. Después del asesinato de John Lennon, ingresó nuevamente a ese listado y estuvo en el primer lugar de ventas durante 4 semanas hasta enero de 1981. En 1988 y en 1999, periodos en los que obtuvo las posiciones de vanguardia en todos los listados internacionales.

Hemos llegado al final de esta presentación, la última del año 2020. Nuestro mayor deseo que este nuevo año que viene, el 2021, sea portador de mejores días para el mundo entero tras esta pandemia de la COVID-19. Que nuestras autoridades tengan las decisiones acertadas para traer mejor calidad de vida para las familias. A usted. Gracias por haber sido parte de Páginas del Alma en este año 2020. Por haber compartido con nosotros cada uno de los recuerdos, nuestra música, nuestros artistas. Hoy hemos presentado las más grandes canciones de los años 60, 70 y 80. Gracias mil. Gracias por escribirnos al muro. En los últimos 15 días, cientos de mensajes. Nuestro agradecimiento a Juan Carlos Beizaga, gerente propietario de Clásica 100.3 FM, por habernos albergado en esta casa radial. Mil gracias, Juan Carlos. Nuestro compromiso es seguirles ofreciendo la mejor música de todos los tiempos. Les habló Julio Miguel Torrico Albino. Que pasen unas felices fiestas de fin de año. El reencuentro, si Dios así lo quiere, el próximo año. Que estén bien. Que Dios los

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En el año 1969, Sager and Evans lanzaron al mercado su única canción éxito, In the Year 2525. Esta canción se convirtió rápidamente en un éxito mundial debido a su letra, que describe un futuro sombrío y dispótico para la humanidad. Es una advertencia para la humanidad sobre el peligro de depender demasiado de la tecnología y olvidar nuestra humanidad. Es un llamado a la reflexión sobre nuestro futuro y el impacto que nuestras acciones tienen en el mundo que nos rodea. En la actualidad, los avances tecnológicos están cambiando la forma en que interactuamos con el mundo que nos rodea. Dos de los avances más destacados son la inteligencia artificial y la realidad virtual. La inteligencia artificial se refiere a la capacidad de las máquinas para aprender y realizar tareas que tradicionalmente requerían de la inteligencia humana. Esto incluye tareas como el reconocimiento de voz, la toma de decisiones y la resolución de problemas complejos. La inteligencia artificial está siendo utilizada en una amplia variedad de campos, desde la atención médica hasta la industria financiera y la fabricación. La realidad virtual es una tecnología que crea una experiencia inmersiva en un entorno virtual. Los usuarios pueden interactuar con este entorno mediante dispositivos de realidad virtual como gafas o cascos. La canción número uno de 1969, adelantada en el tiempo como una predicción de los avances tecnológicos, el peligro y el riesgo.

El desfile de las grandes canciones. El desfile de los grandes artistas aquí en Páginas del Alma. El gran Diango. José Gómez Romero, desde el álbum El Cielo en Casa. Rogaré, pregueró. De la autoría de Ben King y Elmo Gilkler. Los éxitos que vienen, los éxitos que se sienten, los éxitos que se recuerdan.

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0: Los grandes iracundos de ayer, de hoy y de siempre. The Long Play, La Lluvia Terminó, grabado el año 1969, la pista número 2 del lado B, Simplemente Adiós.

0: Este señor es Enrico Sbricoli, el gran Jimmy Fontana artísticamente.
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0: Actor italiano, cantante nacido el 13 de noviembre de 1934 en Camerino, fallecido el 11 de septiembre del 2013 en Roma, Dalila, o simplemente Dalila.

grandes clásicos del rock latinoamericano. Canción para mi muerte, la banda Sui Generis, o simplemente Sui Generis. Banda icónica del rock argentino liderada por Charly García y Nito Mestre. Una reflexión melancólica sobre la vida y la muerte. La letra evoca la pérdida de la inocencia y la belleza de la juventud simbolizada en los castillos de cristal que albergan los sueños. Las canciones maravillosas, los éxitos de todos los tiempos, para cantar, para soñar, para recordar aquí en Páginas del Alma, en el desfile más importante de las grandes canciones.

qué gran clásico. Esta banda tocaba el reggae más auténtico, pero también el Rhythm Blues, el funk, el soul, el pop, el folk pop, el hard rock, el pop jazz, el calypso rock. Eran muy amigos de Bob Marley y sus discos ocuparon el número uno en muchas ocasiones. Tienen el número uno de los 30 mejores álbumes del Reino Unido. Han recibido varios premios a la mejor trayectoria en sus 40 cumpleaños en el Festival de Jazz y Blues de Jamaica. Llegaron al top 10 en las listas del Rhythm Blues de Estados Unidos, así como al top 10 británico. Try Young Love, trata el amor de Jehová, número uno en la Billboard.

dormir. 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
1: Esta canción viene del álbum De Nuevo Los Galos, grabado el año 1973 por estos señores que llegan desde Chile. Jorge Deic, Leonardo Núñez, Lucho Muñoz, Mario Darigo, Nicolás Parra, Roberto Zúñiga y Wilson Morales. Canción para una esposa triste. Gran éxito del año 1973. Grandes éxitos, grandes recuerdos aquí en Páginas del Alma.

legendaria banda chilena de la balada, el bolero, el rock and pop, formada en 1968 en San Carlos, al sur de Chile. La voz de Germain de la Fuente, o Germain de la Fuente, si acaso usted prefiere. Luego, esta gran voz de Germain se desintegró, se separó de los Ángeles Negros, aunque después dijo que se arrepintió por este hecho.

0: Qué lindas canciones.
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0: Debut y despedida. Esta canción pertenece al álbum del mismo nombre, grabado el año 1974. Los Ángeles Negros.

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corría el año 1977. Esta canción fue lanzada en Europa como una de las grandes interpretaciones de la música disco, la banda Panamá. Realzando el cover de la canción original de los Moody Blues, Night in White Satin. Una canción éxito en las dos versiones, esta versión disco grabada el año 1977 en versión vinil 7 pulgadas. Las grandes canciones y los grandes éxitos aquí en Páginas del Alma. Las más grandes de los 60, 70 y 80.

Este señor tenía el nombre de Enrique Joaquín Simone. En cada una de sus presentaciones se movía como un hombre de goma. Conocido como Afrique Simone, cantante y músico mozambiqueño, uno de los artistas africanos más conocidos en Europa durante los años 60 y comienzos de los 80. Su popularidad se extendió hacia toda la América en 1975. Esta canción era un éxito en todo el mundo. Titula Barrucada, aquí en Páginas del Alma recordamos las grandes canciones, los grandes éxitos. Esta es maravillosa. Titula Romance Andaluz. Suena con su máximo esplendor para recordar, para disfrutar en grande. Aquí en Páginas del Alma, el desfile de los más grandes.

el dúo más influyente en la música de antes, sin duda, el dúo dinámico, el dúo maravilla de las grandes canciones, exitosos por sus guitarras, sus voces melodiosas. El año 1968 lanzaron al mercado esta preciosa canción bajo el título de Romance Andaluz. Saludamos a Cintia Ríos Biller, que seguramente suspiró profundamente con esa canción. Las grandes canciones, aquí en Páginas del Alma.

0: el tango, el éxito, gran característica de este señor Cacho Castaña, que además era una costumbre en los 70s. Las canciones de gran éxito de este señor, que sonaron en toda Latinoamérica, convirtieron a Cacho Castaña en el gran cantante, en un referente argentino. La canción Cara de Tramposo es uno de los más grandes éxitos de su carrera.
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0: ¡Qué buen tema!
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voz prodigiosa en la música española, latinoamericana, Diango, un romántico por excelencia. Dame Felicidad titula del género pop, lanzada el año 1979 en el álbum El Cielo en Casa. Esta es otra de las grandes de Diango.

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¡Qué gran clásico! Esta canción retrata el poder transformador de la música y el baile, ilustrando cómo pueden unir a las personas y el despertar el amor y la infatuation. La canción celebra la emoción y la alegría que se pueden encontrar a través de experiencias compartidas y el descubrimiento de emociones inesperadas. No sabía que te amaba. Es Gary Glitter aquí en Páginas del Alma, el desfile de las grandes canciones.

los grandes clásicos, los grandes éxitos de todos los tiempos aquí en Páginas del Alma. Black is Black es la banda española de rock Los Bravos. Este es su sencillo debut en 1966. Fue el primer tema español en tener repercusión en las listas de éxitos internacionales. Alcanzó la segunda posición en las listas en el Reino Unido, la primera en Canadá y la cuarta en Estados Unidos. Las grandes canciones, los grandes éxitos,

1976 irrumpía esta canción al escenario musical. Iron Fire, estoy ardiendo. Teresa y Carlitos Dátoli, el dúo Flash. Desde la Argentina imponían este Estoy Ardiendo. Gracias a usted, a toda la gente linda que nos acompaña para pasar una agradable jornada con música, por transportarnos a aquellos tiempos maravillosos de los 60, 70 y 80.

Este es uno de los grandes, éxitos en esta parte de Latinoamérica. Sofía. La canción trata de una chica trasnochadora que lleva vestidos ajustados y a la que le gustaba demasiado salir a bailar hasta el amanecer. Eso le produjo un problema tremendo a esta banda Doctor Pop, porque en los 70 la princesa y futura reina de España tenía el nombre de Sofía. Y la disquera recibió una llamada telefónica para que puedan suspender la edición de este disco, de este éxito, y posteriormente cambiaron el nombre de Sofía por Lucía. En España tuvo muy poca repercusión, pero la canción Sofía se proyectó en toda Latinoamérica con un éxito impresionante.

las grandes canciones, los grandes recuerdos de todos los tiempos aquí en Páginas del Alma. Esta canción era... fue la canción del verano de 1969, Los Payos, María Isabel, Ahora con los Diablos, un éxito reeditado de aquel año maravilloso. Te voy a...

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1: La música de los 60, 70 y 80 suena maravillosamente aquí en Páginas del Alma. Este señor es Juan Erasmo Mochi. Cascabel. Grabada para el sello Polydor en formato vinil 7 pulgadas el año 1977 con los arreglos y la dirección musical de Ramón Arcusa. Este es el desfile más importante de las grandes canciones. Gracias por compartir con nosotros los recuerdos de aquellos años inolvidables.

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La repercusión de esta canción, In the Summertime, radicó en conjugar con sencillez el pop británico con ritmos jamaiquinos. Compuesta por Raymond Edward Dorset, es un tema de pop rock muy básico, aunque pegadizo hasta el extremo de que incluso prescinde de la batería, instrumento fundamental para marcar el ritmo. Sustituyen su sonido por los que producen un tubo y una botella, logrando un efecto espectacular en una apoteosis estival.

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Esta es una de las grandes canciones de la colección de Páginas del Alma. Están todos contentos. El grupo Remolino aquí en el programa. Gracias por compartir con nosotros los más grandes éxitos de todos los tiempos.

dos canciones hermosas. La primera, la banda denominada Cascabel, El amor es un bichito chiquitito, lanzada el año 1974 por el sello Parnaso, compuesta por Antonio Pilo y Rubén López, y luego este señor, Santiago Elizalde, o Santiago en Páginas del Alma. ¡Qué grandes canciones!

0: qué canciones más lindas, más hermosas. Esta banda es Abracadabra. Canción grabada para la RCA Víctor en formato vinil long play en Argentina el año 1973. Tiene canciones lindas este álbum como Chao Cariño, Chao Marisa de mi vida, Yo me voy, tú te vas, qué linda canción, Perderás. Y esta canción, entre otras grandes, Un lugar, un café y el humo de un cigarrillo. Estamos con el disco,
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0: con la tapa del disco en nuestras manos, la fotografía de los cuatro integrantes de Abracadabra, que tiene el nombre, el título del grupo en letras anaranjadas. Qué lindos recuerdos.

Esta señora, Claudia de Colombia, llega desde Cali. Fue la primera artista colombiana que pisó el Madison Square Garden y la primera cantante que interpretó música popular acompañada por la Orquesta Filarmónica de Bogotá para el público en general. También fue una pionera al conquistar la Billboard con 3 canciones a la vez en los primeros lugares. Una de ellas es esta canción, Nuestra Historia de Amor. Qué linda. Es Clásica 100.3 FM. Sintonía total en Cochabamba.

Esta es la banda española Moby Dick, que se forma a principios del año 1971 y se disuelve a finales de 1972. Comienza su andadura en Madrid, España, con el nombre de Trotamundos, acompañando artistas muy conocidos en España alrededor de toda Europa. Grabaron 3 discos con 2 canciones cada uno, llegando a ser número 1 en ventas en países como Venezuela, Argentina, Bolivia, alcanzando altos puestos en las listas también españolas, europeas, en los Estados Unidos.

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3: Uno de mis pasajes favoritos de la Biblia es el Salmo 100, versículo 4. Que

0: Por su sangre podemos entrar con acciones de gracias hasta llegar a su lugar santísimo. Ahora todos los días podemos entrar a su lugar santísimo por medio de la sangre de Jesús. Entremos pues con acciones de gracias.
1: Pónganse de pie.

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1: La memorable escultura El Pensador del francés Auguste Rodin es un llamado a la calma, incluso para el mismo artista, quien sintió la necesidad de materializar lo que sentía en su corazón. El ritmo vertiginoso con que acontecían los hechos no le daban lugar al descanso, tampoco para estar quieto y reflexionar sobre sí mismo. El escritor bíblico nos recuerda que debemos estar quietos ante la presencia de Dios. En otras palabras, necesitamos llegar a un punto en que estemos dispuestos a someternos a Dios y reconocer que Él tiene el control soberano de todo cuanto ocurre a nuestro alrededor. Cuando somos incapaces de controlar la vida, podemos entregar nuestra voluntad a la voluntad del Divino Maestro. Hay una hermosa plenitud que solo viene de pasar un tiempo en la presencia de Dios. Es el lugar donde podemos encontrar la quietud, la paz, la protección, sabiduría y dirección, todo lo que necesitamos para vivir una vida victoriosa. Después de todo, Él es nuestro Creador y tiene un plan perfecto para nosotros si lo dejamos que tome el martillo y el cincel y golpe a golpe vaya moldeando en nosotros la más hermosa de las obras.
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2: Vamos a cantar la palabra.

0: Si es reina, dale un fuerte grito de júbilo.
1: ¡Aleluya!
2: Señor tu Dios, con todo tu corazón.

0: Estamos a tus pies, oh Señor, en esta noche.
1: Todos hemos perdido algo alguna vez. Alex sintió que dejó escapar una oportunidad de estudios.
2: Tal vez hace unos 10 años atrás, donde uno tiene sueños de lo que va a ser en el futuro de su carrera. Y recuerdo que, gracias a Dios, me permitió salir al país. Estuve estudiando varios meses y por decisiones, no sé si de la juventud o inmadurez diría, decidí no volver. Entonces, al abrir los ojos, sentí que perdí una etapa de mi vida en donde no sabía cómo regresar al mismo camino.
1: Pasó varios meses entre lágrimas preguntando a Dios el porqué.
2: Creo Dios usa varias personas para sanar ciertas cosas o cerrar ciertos ciclos. Y recuerdo que en medio de todo eso, una niña en mi iglesia se acercó y me dijo algo muy clave, que creo que fue una respuesta a la pregunta que le hacía a Dios. Y me dijo, ¿sabes que yo le pedí a Dios que tú no te vayas? Eso cerró un ciclo en mí.
1: Todos en algún momento sentimos la necesidad de darnos por vencidos. Nos vence el agotamiento, el miedo, la inseguridad. Dejamos de intentarlo y perdemos una oportunidad. Como seres humanos tomamos decisiones equivocadas y es natural sentir temor y culpa. A todos nos ha pasado, pues es humano errar. Reconocerlo ayuda a superar la pérdida. Perdonarse a uno mismo da libertad para avanzar. Y aceptar que vendrán otras oportunidades llena de esperanza el futuro. Dios promete a sus hijos que no los dejará solos. Confía en los planes que Dios tiene para ti. Su palabra dice, pon en manos del Señor todas tus obras y tus proyectos se cumplirán.
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1: ¿Qué tal, amigos? Tengan ustedes muy, pero muy buenos días. Bienvenidos a este encuentro con la música. Hoy miércoles, media semana.

Son las 7 de la mañana con 10 minutos. ¿Qué tal, amigos? Tengan ustedes muy, pero muy, pero muy buenos días. Empezamos a media semana. Hoy es miércoles. Sí, estamos a media semana dándole la bienvenida al mes de julio. ¿Qué tal, Julio? Que Julio se venga cargado de emociones intensas, de sonrisas, de abrazos, de mucho amor y sobre todo mucha ilusión para todos nosotros. Que este mes, este nuevo mes, empecemos siempre, siempre con una buena actitud y con una sonrisa en los labios. Que este mes sea maravilloso para todos y cada uno de ustedes. Bienvenidos ya a quienes ya se están conectando a través del TikTok. A todos ustedes. En casita, por supuesto. A quienes nos escuchan a través de su radio FM. Clásica 100.3 está contigo. Recordando canciones. Destapando emociones. Empezando una nueva mañana, un nuevo día, un nuevo mes. Bienvenidos sean todos ustedes. Acompáñenme hasta las 9 de la mañana. Retrocederemos el tiempo, 70s, 80s, 90s. Recordando esos clásicos que te vieron nacer, crecer, enamorar y ser exitoso profesional.

Son las 7 de la mañana con 15 minutos. En sintonía clásica 100.3 desde Cochabamba, Bolivia. Recordando grandes canciones, sin duda alguna. Ya se conectan a través del TikTok, ya nos están escuchando a través también de la web, nos indican. Y por supuesto en casita en su radio.

Un abrazo hasta la ciudad de La Paz. María de Los Ángeles está en sintonía de la radio. Mi hermanita, un abrazo muy especial. Ahí nos dicen, escuchando desde Argentina, la mejor música, la de los 80. ...1984 para esta canción, junto a Billy Ocean y la Reina del Caribe. Empezando la mañana de miércoles. Una mañana donde tú tienes que compartir y sobre todo tienes que aumentar el volumen de la radio para empezar este día siempre, siempre con una buena actitud. Vamos a recordar canciones, vamos a desempolvar emociones, porque cada canción viene cargadita siempre de una emoción, ¿verdad que sí? Tu corazón se acelera. Tu pulso. Y las ganas de bailar siempre están ahí. Alejandro, ¿cómo estás? Buenos días, feliz inicio de semana, no, feliz inicio de mes. Estamos empezando ya el mes de julio. Silvia Pérez, ¿cómo estás? Buenos días.

Ese video impresionante que se queda en tu retina, así definitivamente. Ese video donde te acuerdas que estaban ahí muchos gangsters. Es increíble, sí, cómo una canción puede quedarse bien clavadita en tu memoria. 1988 para Michael Jackson.

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Extractado desde su álbum Bad. Y nosotros esperando ya la segunda parte de la película de Michael Jackson. ¿Fuiste a ver la película? Yo me imagino que sí, ¿verdad? Yo me quedé con sabor a poco, quería más. Está pasando tan rápido, pero tan rápido que nos dicen que ya prácticamente a la vuelta de la esquina está Navidad. ¿Qué tal, Silvia?

0: En Londres nos están escuchando, así que les mandamos un abrazo muy enorme hasta Londres. Antonio, ¿cómo estás? Feliz inicio de segundo semestre. Oruro, tierra de amor, está en sintonía de la radio. Gracias, Hans. Hans está en sintonía de la radio, a la vuelta de la esquina. Jorge está en sintonía de la radio desde Oruro. 7:26 a.m, el tiempo pasa volando. Si no bailaste esta canción mientras la escuchabas, no sé qué estás haciendo con tu vida. No importa la edad que tengas, no importa la edad que tengas, siempre disfruta la música y que no te importe lo que los demás digan de ti. Sí, eso es lo de menos, porque tu felicidad está ante todo y siempre. La música a veces te llama para poder bailar un poquito, estés donde estés, en la calle, en tu auto, en tu casa, en el gym, donde quiera que estés, pues disfruta de la música siempre en su plenitud.
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0: Atención La Yacta, atención Cochabamba, la temperatura máxima 24 grados, la mínima 8 grados. Actualmente tenemos una sensación térmica de 9 grados. El cielo estará principalmente despejado, viento 1 kilómetro por hora y la humedad del 60%.
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Esta es una canción de Gloria Gaynor. Yo viviré en la versión español. ¿Qué tal, Sarita? Buenos días. Está haciendo frío allá en Potosí, nos dice Sarita. Frío, frío. Buenos días.

¡Qué manera de compartir estos grandes clásicos que dejaron huella en el paso! Esta música o esta canción transmite mucha fortaleza. Yo viviré.

Esta fue la canción que trajo mucha fortaleza y sobre todo esa canción de empoderamiento para las mujeres allá en los 80s.

0: un himno de optimismo, sí. Una canción que sigue emocionando a generaciones tras generaciones. Un saludo hasta la ciudad de La Paz, a Pepe que está en sintonía de la radio. Saludos, amigas clasiquera de La Paz, Bolivia, nos dice muchísimas gracias. En La Paz nos escuchan bastante. Un abrazo muy especial a nuestra querida y linda La Paz. Así transmitiendo desde Cochabamba, Bolivia. 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Es la línea que te comunica con el doctor para cualquier consulta que quieras hacerle. 7:32, nos vamos a una breve pausa publicitaria. Será breve, no te vayas, quédate conmigo. Seguiremos desempolvando recuerdos a través de Clásica 100.3 desde Cochabamba, Bolivia.
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¿Qué tal esta canción? Es realmente impresionante. 1994 para Digibombo con Is My Life o Es Mi Vida. Antes de que me olvide, quiero mandar un abrazo muy especial a aquellas personas que son amantes, hombres y mujeres, amantes de las dos ruedas, sí señores, de la velocidad, de la adrenalina, de viajes con el frío en la cara, con el viento en la cara, en las carreteras. Hay un grupo de personas que siempre, siempre se ocupan de caminar por las carreteras en dos ruedas a toda velocidad, impresionante, con mucha adrenalina. ¿Sabías que el día de hoy es el día del motoquero? De esas personas que son fanáticas de manejar moto. Pues un abrazo muy especial a todos ustedes. José Luis Sanabria, con seguridad, está en sintonía de la radio. Muchas felicidades a todos ustedes que siempre me están escuchando. Algunos sí, en moto también nos escuchan. Y sobre todo aquellas personas que les encanta esa adrenalina. Y sobre todo el rugir de esos motores, impresionante. Felicidades a todos ustedes. Qué lindo es viajar en moto, ¿verdad? Yo tengo una experiencia muy bonita de viajar en carretera en motocicleta. Realmente es impresionante. Así que celebration para todas aquellas personas amantes de la motocicleta.

0: Hoy es el día del motociclista boliviano. Abrazo a todos quienes son fanáticos y amantes de las dos ruedas. Primero de julio. Un abrazo muy cariñoso a todos ustedes, los motociclistas o los motoqueros, como quieran llamarlos. Hola, dice. Hola, Ross. Buen día. Gracias por transmitirnos a los mejores tiempos, 80s y 90s. Saludos desde la zona Frutillar. Muchísimas gracias a Joselo, que está en sintonía de la radio. Por lo visto, tú también eres motoquero o te encanta la moto, así que felicidades a ti también. Sí, realmente es una manera de celebrar un día muy especial para todos ustedes.
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0: Sarita, desde Potosí, nos dice, me acordé de la canción de Menudo, Súbete a mi Noto, lo buscaremos. Liliana, ¿cómo estás? Buenos días, desde Santa Cruz nos saluda. Buen día, Ros, dice, ya estamos en el ombligo de la semana. Sí, felicidades a los motoqueros, nos dice Liliana. Sejo, ¿cómo estás, mi querido amigo Sejo Gamboa? Él nos escucha desde Brasil. Un abrazo muy especial. En Gracio, muchísimas gracias por la rosita. Buenos días desde Portugal. Dice gracias. Muchas gracias a todos ustedes. Silvia Pérez también está en sintonía en la radio. Muchísimas gracias.
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0: Nosotros hacemos la magia. Retrocedemos el tiempo. Y lo hacemos hasta los 90s. 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

Y así retrocedemos a los 90s. Recordándote que tienes un compromiso muy especial este 8 de agosto. No dejes que el

sí, no dejes que el tiempo pase porque tu cuerpo ya mañana no va a responder. 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

7:59. Ricardo, ¿cómo estás? Buenos días. Ahí estamos buscando. Fernando Luna, ¿cómo estás? Menudo, justo ayer escuchaba estos temas, dice.

0: felicidades nuevamente a aquellas personas que son amantes de las dos ruedas, de la adrenalina y sobre todo del rugir de los motores, de las motos. Sí, el día de hoy, primero de julio, es el día del motociclista boliviano. Por cierto, vámonos a una brevísima pausa publicitaria, será breve, y seguiremos recordando grandes canciones, así que no se separen, no se vayan. Quédanse conmigo porque tenemos mucho más para ti.
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Son las 8 de la mañana con 6 minutos. ¿Qué estás haciendo a esta hora de la mañana? ¿Ya estás en tu fuente de trabajo?

Un abrazo súper caluroso a Zaidita, que está en sintonía de la radio. Beneficios de tener una moto. Escuchen bien esto. Fácil de estacionarse, ahorro de gasolina, menor contaminación, disminuye tu estrés, rápido de desplazarse y lo más interesante, dice que te hace muy guapo o guapa. Un abrazo muy especial a todos ustedes, a Renberto que está en sintonía de la radio. Qué lindo es compartir con ustedes todas las mañanas. Recordar esas canciones que te encantan. ¿Tienes dolor de estómago? ¿Necesitas una intervención? 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En la Isla Bonita. Last night.

0: qué lindo es acompañarte las primeras horas de la mañana. En tu trabajo.
1: Te amo.
0: Conduciendo a los niños al colegio. Camino al trabajo, en tu casa, donde quiera que nos escuches, en el gym, el caso de Liliana, que terminó ya su rutina. Todos los días digo yo voy a ir al gym, pero todos los días digo mañana, mañana, mañana, y nunca llega el mañana. ¿Qué te pasa a ti también? Sí, con seguridad que sí. Anita, Anita mía, dice... un saludo muy especial a la familia Bueso Echegaray. Sí, ellos están un poco distanciados por motivos de salud, pero con seguridad el corazoncito, el pensamiento y todo está siempre juntos. Sí, un cariño muy especial para ti, Anita. Un abrazo hasta Potosí. Carito, buenos días. Buenos días, Carito. Buenos días, dice, disfrutando.

Impresionante, con esa voz tan espectacular que él tiene. Ha vendido 120 millones de discos en todo el mundo. Recibiendo muchas condecoraciones. Entre ellos el ingreso al Salón de la Fama del Rock and Roll. Qué bonito es compartir tus canciones y disfrutarlas cada una de ellas. Sejo Gamboa está de vacaciones ya allá en Brasil. Feliz vacaciones, Sejo.

Liliana nos dice, no me di cuenta que ya estamos en julio. Sí, amiga, ya estamos en julio. Séptimo mes del año. Empezando el segundo semestre este año 2026. 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

0: Estas son las vitaminas que cargamos todos los días a través de la música, sin duda alguna. Para empezar la mañana, y una mañana muy especial, empezando el primer día del mes de julio, sí, arrancamos con Clásica 100.3. ¿Me acompañas a una pausa? Sí, será muy breve la pausa y a mi retorno seguiremos recordando grandes canciones. No te digo quién viene porque estoy segura que vas a disfrutar con cada una de ellas. Entramos ya a nuestra última media hora de participación.
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Este es un clásico, un reclásico del rock, que captura el espíritu aventurero, la adrenalina. Toda esa aventura en motocicleta. Pon en marcha tu motor y sal a la carretera, ¿sí? Ahí algo así dice esta canción. ¿Qué tal? Recordar es vivir dos veces. Y qué manera de compartir contigo en esta mañana, primero de julio.

Esta canción fue escrita exclusivamente para la película Top Gun. Un recuerdo de los años 80. ...1987... exactamente para esta canción, junto a Berlín, sí, nominada como mejor canción original, también ganó un Globo de Oro, una de las canciones que todavía queda ahí en nuestra mente y en nuestro corazón. 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No sabes en qué momento puedes necesitarlo. ...17 minutos nos separan de las 9 de la mañana...

0: Esta canción fue compuesta por Steve Perry y Jonathan Cain. Una de las canciones que te deja los brazos abiertos para reencontrarte con esa persona amada. Qué linda canción que se convierte en un abrazo musical enviado para ti que estás en sintonía de la radio. Un abracito súper especial.
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0: Marco Albornoz está en sintonía de la radio. Buen día, saludos para todos los quillacolleños. Sí, gracias a todos ustedes. Orlando, mi gran amigo, un abrazo muy especial. Ninet, sí, Ninet está en sintonía de la radio. Buenos días, Ross. Quería mandar un saludo a mi esposo Edson, que hoy está de cumpleaños, sí, de su esposa Eli y su hijo y sus hijos. Gracias. Juan Ramón Flores, gracias por sintonizar la radio. Juan Ramón López también, que está en sintonía. A mi amiga Sarita, por supuesto, allá en Potosí. Edumex, gracias.
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Y así de esta manera, poco a poquito nos acercamos al final de nuestra participación el día de hoy, primero de julio. Sí, recordándote siempre que Clásica 100.3 es tu mejor compañía, sin duda alguna, estés donde estés. Hay canciones que te recuerdan a alguien. ¿Escuchas los primeros acordes? Y si se te viene la sonrisa, su expresión. A veces inclusive te acuerdas de su voz, solo con una canción. 7 minutos más compartimos contigo. Yo me quedo hasta las 9. A partir de las 9 de la mañana, Mauricio Rodríguez está contigo. Y mientras tanto, te dejo disfrutar a Miguel Mateos con esta gran canción.

desde su álbum Solos en América, la canción que lleva el mismo nombre. 1986 para Miguel Mateos, con Solos en América. Jackie, ¿cómo estás, Jackie? Que estás en sintonía. Good morning, nos dice. Juan Ramón López, gracias.

Un saludo especial a Alvarez Sandy, mi querida amiga Sandy. Muchísimas gracias, Fabiola Cortés. Te extrañé mucho, querida amiga. Carita, DJ Marconi, que también está en sintonía de la radio. Juan José, Patricia Fuentes. Mi querido amigo Orlando, Sarita, Sijo Gamboa. Sí, gracias a todos ustedes por acompañarme todos los días, desde las 7 de la mañana hasta las 9 de la mañana, compartiendo grandes éxitos. Un agradecimiento especial a ti que estás en casita, escuchándonos a través de tu radio FM. Sí, gracias a ti que estás en tu negocio, escuchando la radio a todo volumen. Mañana es jueves. Y los jueves tenemos clásicos latinos. Nuestro reencuentro mañana a partir de las 7 de la mañana y algunos minutos. Lindo día para todos. Venezuela.

0: Y así, entre acordes del pasado y memorias que acarician el alma, llegamos al final de esta edición de Retro Sunrise, aquí por Clásica 100.3. Gracias por acompañarnos en este viaje musical por las décadas doradas, donde cada canción tiene una historia y cada melodía despierta un recuerdo. Nos encontramos en la próxima con Rosemary López, con más clásicos que nunca pasan de moda. Hasta entonces, sigue sintonizando Clásica 100.3, donde vive la música de siempre.
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Hola amigos, ¿cómo están? Muy buenos días, bienvenidos a La Mañana y Tú. A través de Clásica 100.3 comenzamos el programa en esta nueva jornada para compartir junto a ustedes buenos momentos a través de la música en la radio, pero no solamente la música en la radio, sino también la compañía a través de todo aquello que representa Clásica 100.3, entre la amistad, entre la compañía musical y lo que a ustedes les gusta escuchar a toda hora del día. Y sí, en este espacio en el que les acompañamos en La Mañana y Tú.

Recuerden que este próximo 8 de agosto ustedes y nosotros tenemos una gran cita. La cita con Totalmente Noventas, aquella oportunidad, aquella posibilidad que tenemos de disfrutar de aquel tiempo, de recordar aquella época en la que realmente podíamos tener prácticamente todo lo que queríamos en ese instante. Y es que era una época distinta, era una época en la que las condiciones de vida eran absolutamente distintas a las que hoy en día las tenemos, pero que definitivamente nos han marcado y que nos han permitido saber diferenciar de una época hacia otra época, porque somos parte de aquella generación que ha evolucionado junto con tantos cambios, no solamente a nivel tecnológico, sino de toda índole. Cuando son las 9 de la mañana con 12 minutos, quiero indicarles también que en esta jornada, como siempre, vamos a iniciar con la frase del día, aquella frase que nos ayuda de alguna manera a motivarnos a seguir hacia adelante, a continuar con nuestras actividades y en muchos casos significa incluso una guía para nosotros mismos. En esta oportunidad, la frase le pertenece a Diane von Fürstenberg, nacida como Diane Simone Michelle Halfin, muy distinto el nombre, ¿eh? Diseñadora de moda belgo-estadounidense, conocida por vestidos de corte cruzado que fueron una verdadera inspiración en determinada época. Ella precisamente, a través de la experiencia, de la innovación y de el animarse a otras cosas, es que ha tenido diferentes frases y muchas de ellas han recaído de buena manera entre una gran parte de la sociedad. Y a propósito de aquella gran parte de la sociedad, probablemente nosotros estemos incluidos dentro de aquello. Pero Diana von Fürstenberg dijo lo siguiente: llevas contigo el pasaporte a tu propia felicidad. Es así de simple. Nosotros somos quienes hacemos nuestra felicidad. No es el gobierno, no es la vida, no son las oportunidades. Todo lo que está relacionado con nuestra felicidad depende exclusivamente de nosotros. Nosotros tomamos las decisiones. Nosotros somos quienes definimos si vamos por el centro, si vamos por la acera de la derecha, si vamos por la acera de la izquierda, si es que damos la vuelta a la esquina, si seguimos recto. Nosotros definimos absolutamente todo. Por eso es que Diana von Fürstenberg dice: llevas contigo el pasaporte a tu propia felicidad. Lo que significa que realmente nosotros somos quienes tenemos nuestra propia llave. Estamos dispuestos a utilizarla, estamos dispuestos a aceptar esa responsabilidad. Ese ya es otro tema. Muy buenos días y bienvenidos a La Mañana y Tú.

11 minutos nos separan de las 9:30 de la mañana y seguimos adelante con más informaciones a través de la señal de Clásica 100.3. Como siempre, muy buena música. A ver, en esta jornada, hoy, primer día del mes de julio, entre otras cosas, estamos iniciando el séptimo mes del año. Sí, se nos fue el primer semestre de la gestión 2026. Llama mucho la atención lo que hoy podemos encontrar en materia de relaciones internacionales a propósito de lo que se festeja y se celebra en esta jornada. Pero quiero contarte a ti

gobierno. Este mes es su mes aniversario. Andrés Álvarez, Juanjo Sami, Walter Lima, Filiberto Enguillez, Jorge Marco Aramayo. Juanqui Cartagena dice, sin mucha foto ni mucho texto, gracias a los que siempre están. Bendecido día para todos. Muchísimas gracias, Juanqui. Lindos tus deseos, Timoteo Junior. Juan dice, no es redundante decir, yo quiero contarte a ti. Totalmente, tienes toda la razón. Gracias por la observación. Muchísimas gracias, en verdad. ¿Qué haríamos nosotros sin ustedes que están pendientes de cómo llevamos adelante la programación de la radio? En verdad que les agradecemos profundamente cómo ustedes comparten cada uno de los momentos con nosotros. Muchísimas gracias. Tienes toda la razón. Bien, 9 de la mañana con 21 minutos. Para todos ustedes, ¿qué es lo que hoy se celebra en el calendario internacional? Pues vamos a revisar las notas a continuación. Para todos los amantes de las frutas, esta es la jornada en la que se conmemora precisamente esta oportunidad. Desde el 2007 se celebra el Día Internacional de la Fruta, el 1 de julio, fecha creada para divulgar la importancia del consumo de frutas para una vida más saludable. Contribuyen a mejorar la salud y nutrición de las personas, así como incrementar la biodiversidad y generar sostenibilidad ambiental, que es lo más importante. Este efeméride surgió, les decía, el 2007 durante una fiesta en la que asistieron los antiguos alumnos de trabajo social de la Universidad de Ciencias Aplicadas Alice Salomón en Berlín y tuvieron la idea de vincular a personas y organizaciones con un tema social básico, el poder compartir una comida. Básicamente consistía entre frutas y verduras, así que el primer Día Internacional de la Fruta se celebró un 1 de julio del 2007 en el Moor Park de Berlín, donde se compartió con más de 400 invitados pasteles de frutas, trocitos y bocados también de fruta fresca. Luego, a la creación de esta efeméride, se incluyó el voto por la fruta del año y un lema que cada año acompaña precisamente a esta celebración. 7 minutos para las 9:30 de la mañana. Además, hoy también se recuerda el Día Internacional del Chiste, porque cada 1 de julio el objetivo de esta jornada es lograr a través del humor que todas las personas sean capaces de compartir momentos de alegría. Ahora, ¿qué es lo que entendemos por chiste? Esta es una expresión o historia graciosa que muchas veces ocurre de forma espontánea y que provoca la risa de las demás personas. El principal objetivo del chiste es lograr que el receptor suelte una carcajada y que las personas puedan disfrutar de la originalidad y capacidad histriónica del emisor a la hora de relatar un chiste. El origen de esta jornada se remonta a muchísimos años atrás, aunque la celebración de forma oficial comenzó en los Estados Unidos de América. Se cree que todo nació en la antigua Grecia gracias a Palamedes, quien fue considerado un verdadero genio y un personaje mitológico de aquella época. Sí, parte de la historia también que acompaña al chiste desde tiempos casi casi inmemoriables. Y hoy también se recuerda el Día Internacional del Reggae dentro de la música. Muchísimos fanáticos de este género musical que existen alrededor del mundo y por supuesto también en nuestro departamento, y tenemos un espacio también nosotros dedicado a aquella música dentro de la bibliografía, la infografía musical de la radio. Hoy, 1 de julio, se recuerda esta jornada con este estilo musical que surgió en la isla caribeña de Jamaica y que se ha hecho universal por la capacidad que tienen estos ritmos de inspirar, animar y alentar a la gente. Cuando oímos reggae, se viene a la cabeza definitivamente uno de los principales representantes, Bob Marley, un músico que nos dejó obras para la historia y que popularizó precisamente esta música reggae en todo el mundo. Hay otros artistas como Dennis Brown, conocido como el príncipe del reggae, Prince Buster, Desmond Dekker, Jackie Me Too,

0: y nuevas generaciones que llegan con nuevas propuestas que aportan muchísimo, pero muchísimo precisamente al reggae. Bob Marley, indiscutiblemente, si bien representa una de las caras más conocidas del reggae, le reitero, no es el único. Y el origen de esta jornada fue en 1994 cuando se celebró por primera vez este Día Internacional con la idea de movilizar a las emisoras de radio jamaicanas para que hicieran especiales acerca de las raíces del reggae y sus ramificaciones. Pero al día de hoy la celebración se hizo universal. Se trata de potenciar el poder inspirador de la música reggae en todo el mundo. Esa es la intención. El 29 de noviembre del 2018, la UNESCO declaró además al reggae como patrimonio inmaterial de la humanidad. Bien, hoy también entonces se celebra esta jornada. Pero hay algo más, porque así como nos dice Juan, también se dice que hoy se celebra el Día Internacional de las Alitas de Pollo. Ah, ¿qué tal? ¿Qué tal esa? Hoy Día Internacional también de las Alitas de Pollo. Bien, esa no la conocía, pero de todas maneras, ¿por qué no? Hay muchas comidas, hay muchos platos que tienen su celebración, su propio día, como el caso de las hamburguesas, las pizzas y algunos otros alimentos. ¿Por qué no pensar en las alitas de pollo? Uno de los alimentos, una de las comidas, uno de los platos que también están dentro de los más consumidos en todo el mundo. 9 de la mañana, 27 minutos. Momento de la música en el programa, luego la pausa publicitaria.
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0: Retornamos con mucho más aquí en Clásica 100.3. Ya volvemos.
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0: Son las 9 de la mañana con 39 minutos, casi 40 minutos. Continuamos con más informaciones aquí en el programa. Gracias por compartir junto a nosotros la información, la música, la amenidad, la variedad aquí en Clásica 100.3, sobre todo porque nos permiten establecer estos canales de amistad a través de la señal de la radio. Bien, 20 minutos para las 10 en punto de la mañana. Escuchen muy bien, porque quiero también aprovechar el momento para saludar a Michael Calvo Fernández, a Justín Heredia Mené, Magda B., Sergio Romesín, para Otto Fernando, para Bolivianito, Miguel S.M., para Cristian Eric, Chuy, Charlie ZB, Benito Peñaranda, para Jovisita, Arita, Juanca 22, Carito, Marisita también en sintonía, Felipe Alaro, Sergio Hualpa, Nancy Calderón, para René, para Auria Badra Cruz, para todos ustedes. Juanqui Cartagena decía antes de la pausa publicitaria, muy buena producción de la desaparecida banda Nirvana. Efectivamente, una de las canciones que también han sido parte del emblema de esta agrupación. Y Juanqui decía también, a propósito del Día del Reggae, algo de Bob Marley, Is This Love. En realidad, sí, la idea era colocar Is This Love en lugar de Nirvana. Era invertir las posiciones, pero un clic en el lugar equivocado, pues nos envió a aquel orden en las canciones. Muchísimas gracias, Juanqui, pero por la sugerencia y por reconocer también las canciones que nosotros compartimos con ustedes a través de la señal de Clásica 100.3. Juan dice, un saludo hermano, hasta la próxima. Bueno, Juan, tuviste que despedirte pronto, pero de todas maneras te esperamos mañana en una próxima oportunidad, mañana a las 9 en punto. Mientras tanto, continuamos nosotros revisando informaciones también aquí en La Mañana y Tú.
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0: 9 de la mañana, 42, casi 43 minutos. Tenemos más aquí en Clásica 100.3. 7 minutos para las 10 en punto. Atención en el panorama internacional. Esto es lo que está sucediendo en el marco de aquella propuesta que tiene el Tribunal Supremo de Estados Unidos, que consideró este martes ilegal la orden ejecutiva del presidente Trump para limitar la ciudadanía de personas nacidas en territorio estadounidense como hijos de padres indocumentados o con visados temporales, un derecho que la Corte considera consagrado en la Constitución política de aquel país. Mientras tanto, en otros asuntos, varios terremotos sacudieron esta vez México. El más fuerte registró una magnitud de 6.1. No fue el terremoto de la Victoria de México ayer sobre Ecuador, por si acaso, sino que se ha registrado ayer un terremoto de magnitud 6.1 ocurrido en Guasave, ciudad situada en el estado de Sinaloa. Tras este temblor, el Servicio Sismológico Nacional informó de que se han registrado al menos 10 réplicas, la más grande de 4.9. El terremoto ocurrió a las 13.45, aproximadamente las casi 4 de la tarde, casi 3 de la tarde más bien, de nuestro país. 4 de la tarde, sí, efectivamente, casi 4 de la tarde en nuestro país, según registros del Servicio Sismológico Nacional. Se localizó en el Golfo de California, a 116 kilómetros al suroeste de Guasave y a una profundidad de solamente 5 kilómetros. A propósito de terremotos, lo que sucede en Venezuela, atención, porque el gobierno de este país ha informado ayer de que la cifra de personas fallecidas por los terremotos que se registraron la semana pasada en Venezuela asciende a casi 2.000, mientras que los heridos son casi 11.000 personas, según el último balance ofrecido por el presidente del Parlamento venezolano, don Jorge Rodríguez. También indicó que 6.400 personas fueron rescatadas y casi 13.500 lograron salir por sus propios medios de los escombros en los primeros momentos de la emergencia. En tanto, la ONU ha advertido sobre el periodo crítico para poder encontrar personas con vida. 6 días después de aquellos terremotos en Venezuela, los equipos de rescate trabajan sin descanso para salvar a personas con vida bajo los escombros, de acuerdo a los datos que han sido presentados y según el método que se utiliza para definir la posibilidad de supervivientes tras este tipo de circunstancias. La ONU advirtió de que el periodo crítico para encontrar supervivientes en Venezuela se agota y alerta por la situación humanitaria justamente para todas estas personas. Habrá que esperar que justamente los grupos y equipos de rescate continúen trabajando y permitiendo que más personas puedan ser encontradas y mantenerse con vida. Por otro lado, en Venezuela, 4 policías fueron detenidos este martes en Venezuela, acusados de apropiarse de bienes económicos entre los escombros de edificaciones derrumbadas en el estado de La Guaira, norte, aledaño a Caracas, el más afectado por los terremotos de la semana pasada, informaron autoridades. Los agentes del Cuerpo de Investigaciones Científicas Penales y Criminalísticas fueron expulsados del organismo de seguridad y serán presentados ante tribunales, según el comunicado oficial. Así, seguimos con más en el programa, 9:46 a.m. Enseguida retornamos a través de la señal de Clásica 100.3. Ya volvemos.
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0: 9 minutos para las 10 en punto de la mañana. Vamos con más en el programa. Jackie San, Nelson Q, Luis Fermín Flores, muy buenos días. Frank Bendezú, Deicos y Flamencos, muy buenos días. Gracias por el saludo. A ver, vamos a buscar la producción. Aquella canción que nos sugieres, enseguida te confirmo. Locutor también en sintonía, DJ Kemo, Beatriz Belsu. Buenos días para todos ustedes. Continuamos con más en el programa. Tenemos algo más para compartir junto a ustedes antes de la pausa publicitaria.
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0: 7 minutos nos separan de las 10 en punto de la mañana. Presten atención porque un pequeñito de 11 años perdió la vida con rabia tras despertar con un murciélago en la cara. ¿Cómo es posible que ocurra algo así? Lo cierto es que en esta historia de un niño canadiense de 11 años, él perdió la vida lamentablemente producto de este contacto. 19 días antes del inicio de los síntomas, visitaba una cabaña en el norte de Ontario cuando se despertó con un murciélago en el rostro. Este le había mordido, pero parecía no haber signos de que le hubiera causado algún tipo de daño, por lo que los padres optaron por no llevarlo al hospital. Ocurrió en el verano del 2024, de acuerdo al artículo publicado recientemente esta semana en la revista Canadian Medical Association Journal, cuando se encontró con el animal que le estaba tapando la boca y el rostro, el joven de manera instintiva le apartó de un manotazo. Luego su padre lo atrapó en una olla de cocina y lo lanzó fuera. El niño no tenía lesiones visibles en la cara y los padres no consideraron que el murciélago se hubiera comportado erráticamente, por lo tanto no buscaron atención médica, asegura precisamente el artículo. 19 días más tarde, imagínense en qué terminan estas historias. El menor comenzó a presentar signos preocupantes como vómitos continuos, pérdida de sensibilidad en el rostro y una molesta sensación de hormigueo. Lo llevaron de urgencia al hospital. Mientras esperaba su ingreso, comenzó a incrementar, a subir la temperatura, fiebre de poco más de 39 grados Celsius, disfagia, confusión, alucinaciones visuales. Imagínense, allí los especialistas, tras conocer la historia, decidieron hacerle un tratamiento médico de urgencia para tratar la rabia. Para ese momento, lamentablemente, 20 días después, la infección ya se extendió de forma irreversible. A pesar de recibir tratamiento intensivo durante más de 2 semanas, su condición fue empeorando. Finalmente, los médicos retiraron las medidas de soporte vital y el niño falleció. Los padres decidieron compartir este hecho con el objetivo de alertar a la población sobre los peligros de la rabia, especialmente en relación con murciélagos. Según este estudio en Canadá, no hubo ni 30 casos en más de un siglo. La rabia humana es extremadamente rara en Canadá, con solo 28 casos reportados desde 1924. Este caso fue el primer caso de rabia adquirida localmente en Ontario desde 1967. En Estados Unidos, la cifra anual de fallecimientos por esta causa no suele superar las 10 personas, según datos de los Centros para el Control y Prevención de Enfermedades. Imagínense cómo estamos aquí en Bolivia a propósito de la rabia. Y principalmente cuando hacemos también referencia a el cuidado que debemos tener como papás con nuestros hijos al encontrar un cachorro perdido en la calle o al tener un cachorro que recién se lo adoptó, recién se lo compró, lo que haya sucedido y que no tenga las vacunas respectivas, siempre hay que tener un poco más de precaución hasta que el perrito, hasta que la mascota esté libre de cualquier tipo de enfermedad, porque luego desconocemos qué es lo que realmente puede ocurrir y miren cómo ha terminado este caso. Y obviamente nadie va a querer que eso se repita en su propio seno familiar. 9:57 PM. Seguimos con más en el programa a través de la señal de Clásica 100.3 Seal. Vamos a estar con aquella canción más adelante, al retorno de la pausa publicitaria. A ver, Deicos está feliz porque le fue muy bien con Noruega y Francia. ¿Qué pasó con México? No me digas que le fuiste a Ecuador. Buen día, dice Beatriz Belsu. Muy buenos días, Beatriz. Gracias por tu sintonía. Tiempo de la música en el programa. Y cuando retornemos, por supuesto que ustedes saben que tenemos mucho más para compartir en la mañana. Y tú, aguárdennos solamente unos minutos. Música, pausa, ya volvemos.

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1: Son las 10 de la mañana con 11 minutos, tiempo para revisar más informaciones, más noticias aquí en la mañana y tú, pero también quiero aprovechar el tiempo para saludar a quienes están en sintonía de el vivo en TikTok, ese streaming a través de esta aplicación que nos permite conocer un poco más de lo que se vive dentro de la cabina. Viva la reina, buenos días, Washington Mendoza, ¿cómo estás? Marcelino Pablo, Maki, también para Raúl, para Marce, Alex Marte 178, para Rick CRC, buenos días, Carlos Torres, Key Cabezas, también acompañándonos como todos los días con la sintonía, muy buenos días, nos dice, hoy amaneció mejor, indiscutiblemente, hoy tenemos una temperatura que ha estado menos fría que otros días, si bien tenemos temperaturas todavía un poco bajas, pero ojo que ya se ha anticipado que estos próximos días, probablemente el fin de semana, tengamos un descenso de temperaturas, probablemente porque está ingresando otro frente frío hacia el oriente boliviano, así que tenemos que estar atentos a lo que pueda suceder justamente en ese tema. Buen día, saludos Mauri, saludos clasiqueros, dice José Retro 80, muy buenos días José, gracias Ricardo, buenos días. Una canción de Daddy Yankee, a ver, la vamos a buscar, por supuesto que no, Daddy Yankee no entra dentro de el formato de la radio, pero gracias por tu sugerencia. Durán Durán, bien, perfecto, excelente, vamos a buscar probablemente antes de la pausa publicitaria tengamos tiempo justamente para disfrutar de algo más de la música que ustedes nos están permitiendo disfrutar a través de sus sugerencias. Marquiño, está bien, no te preocupes. Vamos a seguir nosotros compartiendo con ustedes las canciones y disfrutando de este tiempo de música y también de noticias. A propósito de noticias, a continuación, lo que sucede en nuestro país.
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1: 10 de la mañana con 13 minutos. El director general del régimen penitenciario, Daniel Mérida, garantizó el traslado del excomandante del ejército, Juan José Zúñiga, a la sede de gobierno para su juicio presencial, producto de aquella sonada militar de junio del 2024. El movimiento de la exautoridad castrense se ejecutará de forma exclusiva por vía aérea bajo el resguardo policial permanente de un grupo táctico de escoltas de élite asignados para la custodia durante su travesía y estadía temporal, manifiesta el reporte. Seguimos con otras informaciones porque hay preocupación en diferentes sectores sociales en el país por el precio del dólar. Este cambio en la política cambiaria del país con la implementación del dólar flexible provocó una devaluación oficial del 40.2% que obviamente va a impactar en el bolsillo de la ciudadanía, aunque esto ya era evidente desde hace no un par de meses atrás, esto ya viene desde hace un par de años atrás, cuando las condiciones ya no eran las mismas y el precio del dólar comenzó a subir paulatinamente en el mercado paralelo y el dólar básicamente desapareció de la banca formal. Esta depreciación, dicen, va a eliminar el esfuerzo diario de la población porque el dólar pasó del histórico oficial 6.96 a los 9.73, amaneciendo ayer con 9.76, pero tenemos que ser sinceros, esto ya ocurría desde hace muchísimo tiempo atrás, esto no es algo que está aconteciendo recién hoy o a partir de la flexibilización del dólar, esto ya venía ocurriendo desde hace mucho tiempo atrás, así que creo que no tenemos que rasgarnos vestiduras, sino continuar trabajando bajo la misma manera. El sector del transporte también ya dio su palabra y dijo que si es que los precios van a subir de los repuestos, ellos tendrán que revisar justamente las tarifas del transporte público. Hay que mencionarles que los repuestos que estaban comprando ya los compraban incluso con precios del dólar muchísimo más elevados porque nadie conseguía dólares a precio oficial. Así que me parece que hay sí algún tipo de reclamo tratando de buscarle siempre la ventaja por algún lugar, pero esta vez tratemos de ser un poco más responsables en diferentes sectores sociales con las declaraciones para evitar no solamente mala información, sino también especulación sobre lo que podría ocurrir y centrémonos en que esto ya estaba ocurriendo desde hace bastante tiempo atrás. Y por último, la Confederación de Empresarios Privados de Bolivia, bajo la dirección de su presidente Giovanni Ortuño, formalizó la demanda urgente de un programa de salvataje financiero estatal para evitar el colapso y cierre definitivo de empresas nacionales. El pedido surgió tras una evaluación técnica de los efectos devastadores acumulados durante el último conflicto de 53 días que paralizó los principales ejes del territorio boliviano. Sí, es complicado, 2 meses sin trabajar para una empresa. Imagínense, hay que seguir pagando los salarios, los sueldos, mantener la actividad, pagar servicios básicos, es decir, la infinidad de gastos que se tienen. Y no hay producción, no hay venta. ¿Cómo puede sobrevivir una empresa? Se está pidiendo colaboración precisamente a ese sector. 10 de la mañana, 17 minutos, más en el programa. Primero la música, aquí en Clásica 100.3, claro. Esperaban que esto sea en nuestro idioma, pero bien. No la tenemos en este momento a la canción en español, pero sí la vamos a presentar en la versión en inglés. Roxette, a continuación.
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2: 7 minutos para las 10:30 de la mañana en nuestro departamento. La Dirección Departamental de Educación dio ayer alerta naranja a las unidades educativas de Cochabamba por el incremento de casos de herpangina o enfermedad de mano, pie y boca, que hasta ahora ha registrado 274 casos confirmados y 141 sospechosos en estudiantes de Cochabamba, Sacaba, Quillacollo y también Vinto. El director departamental de Educación, Edgar Beizaga, informó que la enfermedad ya afecta a 29 unidades educativas, donde más de 5.000 estudiantes están expuestos al riesgo de contagio. De todas maneras, se ha recomendado a los padres de familia no enviar a clases a los niños que presenten fiebre, dolor de garganta o lesiones en la piel, especialmente en las manos. Además, la autoridad confirmó que las vacaciones de invierno van a comenzar el próximo 6 de julio y tendrán una duración de 2 semanas. El retorno a clases está previsto para el 20 de julio. Señaló que el descanso pedagógico permitirá reducir los riesgos de contagio y proteger la salud de los estudiantes frente al descenso de las temperaturas pronosticado por el Servicio Nacional de Meteorología e Hidrología. Sin embargo, hay buenas noticias por el otro lado. A nivel del Servicio Departamental de Salud, se informó que las infecciones respiratorias agudas se habrían reducido en un 12% la última semana, pero la alerta epidemiológica se mantiene debido al descenso de las temperaturas que han sido notificadas en las últimas horas. El CEDES dio cuenta de que se presentaron 13.400 notificaciones en la última semana. Debido al descenso de temperaturas, se recomendó a la población utilizar barbijo, lavado de manos y acudir al médico ante la aparición de los síntomas característicos de la gripe, el resfrío, gripe estacional, etcétera, etcétera, etcétera, para evitar cualquier tipo de inconvenientes. Así que es bueno estar alertas y pendientes precisamente

de lo que pueda presentarse justamente en este sentido. Pasamos a revisar otras informaciones. Atención, porque según lo que se ha conocido a nivel municipal, el director de Zoonosis, Diego Prudencio, lanzó la campaña de adopción de 28 canes. La Copa del Mundo también se juega con el corazón. De forma conjunta con el Cine Center y Mega Center, convocaron a la población a participar de esta solidaria actividad este próximo sábado 4 de julio. El gerente regional del Cine Center, Guillermo Castrillo, invitó a la población cochabambina a participar de la campaña de adopción de perritos que se va a desarrollar en sus ambientes justamente este sábado próximo. Mientras tanto, el secretario de Asuntos Judiciales, Abel Suazo, informó que el sábado pasado un tráiler intentó pasar por el puente Antesana, generando daño a la plataforma de esta infraestructura. La propietaria del vehículo tuvo que cancelar la suma de 4.000 bolivianos por el daño generado precisamente a este puente. En otros temas, el secretario de Salud, Aníbal Cruz, se refirió a los 5 equipos de laboratorio que recibieron del Rotary Club que se van a implementar en hospitales del sur, del norte y Cochabamba. Los equipos realizarán hemogramas completos y podrán procesar hasta 200 pruebas de laboratorio por hora, lo que significa un importante impulso para la salud en nuestro departamento. 10 de la mañana, 27 minutos. Seguimos con más informaciones en la mañana y tú, pero también con muy buena música. Y cerramos esta tercera media hora del programa junto a Durán Durán. Así que no se separen de la sintonía de la radio porque tenemos mucho más para presentarles en la última media hora. Ya volvemos.

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0: Son las 10 de la mañana con 41 minutos. Vamos a continuar con más a través de la señal de Clásica 100.3. La invitación para que ustedes sigan en sintonía de la radio y no tienen por qué agradecer, José Retro 80. Estamos aquí para disfrutar y compartir la música que ustedes nos sugieren. Más bien nosotros somos los agradecidos porque ustedes hacen la programación. En Deicos dicen... Que sea un día exitoso. Hasta mañana, Deicos. Hoy estás con la tienda a full. Esa es una excelente noticia. Así que mañana volvemos a reencontrarnos también en este espacio. Pero qué buena noticia que hoy estén rebalsando de clientes. Que hoy tengan muchísimos clientes. Y que no sea solamente hoy. Que así sea todos los días. Y para absolutamente todos quienes... tienen sus negocios. 10 de la mañana, 42 minutos. Más informaciones. Esta vez vamos a hablar de los deportes aquí en el programa.
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0: Actualizamos informaciones a propósito de los resultados en Wimbledon. El número 2 del mundo, Alex Zverev, consiguió una dificilísima victoria sobre Alexander Bloks, el rumano, por 3-2. Mientras tanto, el norteamericano Girón le ganó a Moutet, el francés, por 3-1. En otros resultados que se han registrado también dentro de la jornada, Flavio Cobolli, el número 9 del mundo, le ganó al argentino Navone por 3-1. Le reitero en algunos de los resultados. Berrettini le ganó 3-1 a Wawrinka en uno de los partidos más disputados hasta el momento dentro de esta primera ronda. Todo esto en el individual masculino, que además hoy tiene partidos que se están disputando. João Fonseca, el brasilero número 24 del mundo, va arriba en el marcador sobre Jesper De Jong, el jugador de Holanda, neerlandés en todo caso, de Países Bajos. Daniel Mérida le está haciendo un duro partido a Daniel Medvedev, el número 8 del mundo. El español ganó el primer set, perdió el segundo, está perdiendo el tercero, pero de todas maneras la diferencia es mínima entre los partidos que se están disputando. Otro partido que está en disputa, aunque Yannick Sinner le gana a Borges, el portugués, el número 1 del mundo, va arriba, 2 tie breaks en los primeros sets y 3-1 arriba en el tercer set. Por otro lado, y en otros resultados, Nicolás Mejía, el colombiano, de alguna manera intenta ganarle a Michael Schenk, el norteamericano. Están 2-1 a favor del norteamericano, 1-1 en el cuarto set. Davidovich Fokina, el español, le ganó a el irlandés Maro San, 6-3, 6-0 y 6-3, dentro ya de algunos de los partidos de la segunda ronda que han comenzado a disputarse en el marco de esta competencia. Hoy y más adelante, el griego Tsitsipas va a enfrentar a Novak Djokovic en la que probablemente sea una de las canchas, una de las partidas más disputadas dentro de este certamen. 13 minutos para las 11 de la mañana. En otros resultados, pero esta vez hablando del fútbol mundial, terminaron los partidos de ayer con los resultados, no vamos a decir insospechados, porque Costa de Marfil finalmente cayó ante Noruega 2-1. Clasifica Noruega a la fase de los octavos de final por primera vez en su historia. Mientras tanto, Francia, bueno, en realidad consigue su paso después de la fase de grupos, la siguiente instancia, y ahora pasando una fase más. Esto por la modalidad que se tiene actualmente en el balompié mundial en este campeonato. Francia no tuvo complicaciones, le ganó a Suecia 3-0, como más o menos estaba previsto. Y México termina ganándole a la selección de Ecuador, que terminó con un hombre menos, hablando de Ecuador, porque alguien se tapó la boca y terminó expulsado 2-0. La victoria de México sobre Ecuador, que ya en el final mismo del partido, por taparse la boca, Piero Hincapié termina siendo expulsado de este cotejo. Hoy hay otros compromisos que se van a disputar dentro de los 16avos de final, partidos que van a comenzar esta vez al mediodía, ya no a la una de la tarde, al mediodía, Inglaterra frente a República Democrática del Congo, un partido que bien uno puede decir no va a haber mayores inconvenientes, Inglaterra va a ser el equipo que va a conseguir victoria sin problemas, pero recordemos que han habido grandes sorpresas ya en este campeonato y mucho más con los equipos sudafricanos, o los equipos africanos más bien, que han dado talla precisamente en esta competencia. Así que al margen de que Colombia le haya ganado a República Democrática del Congo 1-0, muestra que tiene con qué defenderse República Democrática del Congo, y ojo con que vayan a sorprender a una Inglaterra que le ha costado mucho marcar goles en los últimos compromisos. Al mediodía arranca toda la jornada con Inglaterra frente a República Democrática del Congo. Mientras tanto, a las 4 de la tarde, Bélgica enfrentará a la selección de Senegal, otro partido que va a tener un trámite muy, muy intenso. Y lo de Estados Unidos frente a Bosnia y Herzegovina a las 8 de la noche. Uno podría asumir que Estados Unidos va a tener una partida muy fácil, pero Bosnia es una selección que se defiende muy bien y podría quitarle ese espacio que necesita Estados Unidos para hacer sus principales jugadas. Así que difícil pronóstico para esta jornada en el marco de la competencia mundial. 10 minutos nos separan de las 11 de la mañana. De esta manera llegamos al final del programa, amigos. Muchísimas gracias por su atención. Simplemente vamos a darles un par de datos en el programa, datos que son importantes en relación, por ejemplo, a la cotización del dólar para esta jornada en el cambio flexible, el nuevo modelo económico del sistema cambiario que tenemos en el país. Hoy la cotización del dólar, 9 bolivianos con 76 centavos. Importante precisamente darles a conocer aquel dato. En términos climáticos, para hacerlo muy rápido porque nos queda muy poco tiempo para compartir con ustedes, hoy la temperatura mínima fue de 8 grados Celsius. Bien decías que hay cabezas que tuvimos mejor temperatura, y efectivamente de temperaturas de 0, 2, 3 grados Celsius pasamos a 5, 6 al final, inicio de esta semana, y ahora 8 grados Celsius. Se notó la diferencia indiscutiblemente. Hoy la máxima podría ascender hasta casi 25 grados Celsius y 19 grados la temperatura del momento. Por otro lado, el mercado paralelo no tiene prácticamente variación con el dólar oficial en este momento. El dólar del mercado paralelo también está muy similar a la cotización de la divisa propuesta por el Banco Central de Bolivia, para la compra en el mercado paralelo 9,98 y para la venta 9,97, en la banca formal 9,76. Creo que poco a poco el libre cambio va a ir también disminuyendo en la cotización de la divisa norteamericana. Con estos datos, punto final a la entrega de esta mañana. Muchísimas gracias, Kay. Será hasta mañana. Y como dices, no hizo tanto frío. Un fuerte abrazo para todos ustedes. No se separen de la sintonía de la radio. Tenemos muy buena programación para compartir con cada uno de ustedes. Gracias y será hasta la próxima.

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0: 15:48.
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0: De 30 minutos.
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no se la pueden perder. Gracias por estar con nosotros en este corso, el corso de la familia. 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

buenas noches. Gracias por estar sintonizando la emisora. De verdad, mil gracias. Está haciendo frío. Me asusté como a las 6 de la tarde, se puso oscuro y dije, va a llover, y yo estaba en bici, así que dije, voy a llegar ojalá a la radio. Pero más bien, no llovió, es el frío, que está haciendo un frío terrible. Por favor, si vas a salir de casa ahora en la noche, porque tienes algún evento, alguna cosa que hacer fuera de casa, mantente bien abrigadito, porque pues está haciendo frío. ¿Y por qué yo estoy en polera? Porque aquí es calientito, por eso estoy en polera. Pero tú no, tú tienes que estar con chompita, chalina, guantes, chulo, con todo, por favor. No quiero que te resfríes. Gracias por estar conmigo hoy. Por favor, quédate ahí hasta las 8 de la noche.

recién has ingresado a la programación de la radio, people like us, pues muchas gracias por estar ahí. Need that much, just some. La invitación es para que te quedes con el programa y conmigo hasta las 8 de la noche. Soy Marcela Fernández, esto es CDH Positivo y esta es Clásica 100, tu radio favorita y la mía también.

canción dedicada a ti, porque así es como te veo, como te ven ellos, así de hermoso y hermosa eres. Hoy es día de semana, y es miércoles, y es mediodía, es primer día de mes, pero de eso vamos a hablar en un ratito. También es día de mercado, y toda la semana nos pusimos un reto de que tenías que andar con tu bolsita. Esta es la semana de sin bolsita, por favor, lo quedamos el lunes, espero te hayas acordado hoy y hayas llevado tu bolsito, bolsitas al mercado y que hayas sido pues elogiado con las caseritas y bien yapadito por haber llevado tu bolsita. Espero que sí, y si no, pues no me lo digas. No me lo digas, no lo quiero escuchar. Mañana tienes otra oportunidad para reivindicarte. Llevemos nuestros tuppers, si es que vamos a comprar comida, llevemos nuestro termito, nuestro tomatodo, si es que vamos a comprar café o si es que vamos a beber agua durante el día, pues ¿para qué estar usando desechables o comprando botellas desechables, no? Llevemos nuestro tomatodo y llevemos también nuestra bolsita para comprar cualquier cosa que nos falte en casa, ¿ok? Esta es la semana de sin bolsita, por favor. Hagamos la diferencia. Un día a la vez.

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1: Pero de pronto puedes decir, es que es solo una bolsita. Eso es lo que puedes decir. Y lo puedes decir bien alto y yo lo puedo escuchar y me voy a enojar. Porque te voy a decir, no es solo una bolsita. Llevar tu bolsa y no pedir una bolsa adicional, pues tiene varios impactos positivos. Entre ellos, reduces la contaminación, no lastimas la naturaleza y proteges la flora y la fauna al evitar botar 2 segundos después o 5 minutos después o media hora después de haber usado una bolsita para llevar una cosa de un lugar a otro, botarla y que lastime la naturaleza. Pues evitas eso. Y también el ahorro en muchos procesos industriales, no solo de energía, sino también de agua. ¿Por qué? Porque, como sabes, el petróleo es de donde se origina el plástico y los procesos asociados para producir plástico consumen mucha energía y mucha agua. Pues disminuyes eso. No es solo una bolsita, es una acción cotidiana que si la hacemos consuetudinaria, pues vamos a conseguir un impacto en breve tiempo importantísimo en todo el mundo. Así que todavía tenemos 2 días de sin bolsita, por favor. No te vayas a ningún lado. Yo de aquí no me muevo hasta las 8. Gracias por estar conmigo hoy.

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1: Esta canción se llama DNA More Than Change y está a cargo justamente de David Guetta, Andrea Bocelli. Ella es EJK y también Mary D. Stallion. Todos ellos han hecho posible esta canción que forma parte del soundtrack del Mundial 2026. ¿Será tu favorito? Espero que sí. Está muy lindo.

Megan Thee Stallion y Jay David Guetta, y por supuesto la grandiosa voz del intérprete lírico más resiliente del universo, que se llama Andrea Bocelli. La canción DNA More Than Change, futuro favorito tuyo, porque mío ya lo es. Hoy estoy un cachito trabada. Ay, caray, espera, antes de que pongamos esa canción, tenía que decirte, por si no lo sabías, que creo que sí lo sabes, si estás siguiendo el Mundial como yo, pero si no es así, pues déjame recordarte que los equipos que ya han pasado de 16avo de final a octavos de final, pues ya que estamos en el entorno del soundtrack del Mundial, pues son Canadá, Brasil, Paraguay, Marruecos, Noruega, Francia, México e Inglaterra. Esos son los equipos que han pasado hasta ahorita a octavos de final. Dejando en el camino, sí, héroes como Ecuador, que eliminaron a Alemania, por ejemplo. Valientes sudamericanos.

Él era Fran Alís. Dices Cochabamba Baby, se llama la canción. Bueno, solo se llama Cochabamba Baby, pero ya le puse un poquito más. Y pues esta semana dijimos que es la semana de sin bolsita, por favor, porque una bolsa de plástico tarda 55 años en degradarse y una botella tarda 500 años en degradarse. Se fragmenta primero en microplásticos, que son como de 5 milímetros o menos, que permanecen en el medio y terminan siendo consumidos por animales y fauna que luego nosotros consumimos. Tú dirás, sí, eso pasa en Europa, porque estos compañeros pues son un montón, o en Asia, y han contaminado desde siempre, pero nosotros no, es una bolsita, es una botella, es una vez. Pues no, te voy a dar la mala noticia. Lo siento. Te voy a dar la mala noticia de que se ha hecho recién un estudio que se llama Cómo el consumo paceño contamina el lago, y se han encontrado microplásticos en no solo el estómago y el tracto digestivo de los peces del lago Titicaca, sino también en los tejidos musculares, que cuando son pues pescados, estos peces ingresan en nuestra cadena alimenticia. El plástico, dice el estudio, que viene del Alto de Viacha y Laja, viaja a través de la cuenca del río Catari hasta la ribera del lago Titicaca o hasta el mismo lago, donde el sol, el viento y la lluvia lo degradan, lo desintegran en fragmentos pequeños, microscópicos, que los peces confunden con alimento y que terminamos consumiéndolos nosotros mismos. Así que si no quieres andar plastificado por dentro y no quieres que tus hijos y los hijos de tus hijos sufran la consecuencia de esa bolsita que no necesitas y que pides, o de esa botella que no necesitas y que pides y que luego botas, pues seamos un poquitito más conscientes y estemos presentes en las acciones que realizamos a diario. Y entonces, pues, sin bolsita, sin pedir desechables, vamos a llevar nuestros tuppers y vamos a comprar comida, vamos a llevar nuestro termo y vamos a comprar café, vamos a llevar nuestro tomatodo si es que queremos agua, ¿ok? Hagámoslo conscientemente, hagámoslo esta semana. Tenemos 2 días, es un reto increíble, hagamos lo posible. Cambiemos lo normalizado, hagamos la diferencia. Cuento contigo.

Gracias por estar sintonizando en la radio, donde sea que estés. Por favor, quédate conmigo un ratito más, que yo me quedo contigo hasta las 8 de la noche. Casi no tengo tiempo para una canción más. Puf. De verdad que casi no tengo tiempo, pero voy a aprovechar para así poner una que quería escuchar contigo desde el otro día, aunque sea un pedacito. Esta agrupación se llama Kings of Leon. Seguro que la has escuchado alguna vez. Y esta canción tiene un nombre precioso. Se llama Beautiful World. De esas cosas, de esas batallas que debemos agradecer, porque nos ayudan a crecer. Batallas internas y batallas externas.

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Con el 100.3 de tu dial en la radio, en el auto o en el celular, donde quieras, vamos contigo. ¿Por qué? Porque eres importante para nosotros. De la mañana a la noche. ¿Qué más te dice eso? Espero que no muchos. Pero sí eres muy importante para nosotros. Quédate conmigo, por favor, hasta las 8, un cachito más.

0: 55 años, una bolsita, 500, una botella. ¿Tú crees que no es suficiente argumento para llevar tu bolsita, tu toma todo y tu tupper? Pues creo que tenemos un argumento más que suficiente.
1: ¿Qué?

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1: Este es un cantautor argentino que tiene 19 años. Y sí, la Argentina no solo tiene a Messi y a Soda Stereo y a los Fabulosos Cadillacs, perdón, también tiene a Milo J. Esta canción es grandiosa. Y espero que te guste tanto

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1: Milo J, la canción se llama Niño. Un día, probablemente un niño se acerque y te pregunte, quizás tu niño, o quizás otro niño, y te pregunte, ¿y qué hiciste tú cuando todo se está yendo al carajo? Y ojalá tengamos una respuesta para darle. Y ojalá exista la posibilidad de que nunca se dé esa pregunta. Ojalá aprovechemos el tiempo que tenemos para hacer los cambios necesarios, para asegurar que las generaciones futuras y esos niños que están creciendo y aquellos que no han nacido tengan una oportunidad para vivir aquí de la misma manera en la que nosotros lo hemos hecho. Con agua, con sol, con tierra, con árboles, con plantas y con animales, con ecosistemas aún saludables.

objetivo de cada día es irnos a dormir sin angustias. Sí, pensar que las cosas que hemos hecho en el día las hemos hecho bien. Pensar que las cosas que hemos empezado van a ser terminadas de manera efectiva, positiva y prudente. Pensamos que hemos sembrado suficiente para descansar y al día siguiente retomar nuestras actividades con fuerza y valor. Y nunca nos detenemos a pensar por qué corremos, a dónde vamos tan apurados, por qué corres, por qué corren. No nos hemos puesto a pensar por qué lo hacemos. Y cuando te pones a pensar, te das cuenta que no tiene sentido, que la vida es un instante y que si no estás presente en el instante cada día, pues la pierdes. Y si no has sembrado lo suficiente, pues no vas a cosechar. ¿Y qué es lo que tienes que cosechar? Pues paz y felicidad y comunidad y familia. Esas cosas. Así que pareciera que no es mucho lo que podemos hacer cuando te hablo, por ejemplo, de la bolsita. Pero si lo pones en perspectiva, es un montón. Así que te mando un abrazo. Te deseo que duermas hoy sin angustias y que dejes de correr. Y que te tengas un momento para mirar y agradecer todas las cosas que tienes. Y que aunque no lo creas, y aunque no estés consciente todo el tiempo de eso, gracias a ellas sigues funcionando y eres feliz. Que la felicidad no es estar riendo. La felicidad es sentirse completo y en paz. ¿Y quién soy yo para decirlo? Nadie, no me creas. Solo soy yo. Un abrazo fuerte donde quiera que estés. Para cerrar, escogí una canción que viene con una señora que tiene una voz poderosa. Casi no ha escrito ninguna canción de las que canta, pero es una intérprete fabulosa. Y en esta canción va junto con un cuate que lo hace tan bien como ella, para ofrecer su corazón, como lo hago yo aquí todas las noches. ¿Cómo lo haces tú todos los días? Chao, hasta mañana.